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12: Bachateo.
11: Yo le llamo sentimiento.
12: Sentimiento.
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1: Así es, estamos al aire una vez más en este fin de semana a través de la red de noticias Éxito, la frecuencia de los ganadores, transmitiendo para todos ustedes, amigas y amigos. ¿Cómo están? Buenos días. Bienvenidas y bienvenidos a este encuentro con las principales informaciones también. En el sábado nos reencontramos, comenzamos la jornada juntos. Y es para nosotros un verdadero placer darles la bienvenida. Estamos sobre las 7 de la mañana con 11 minutos. Saludamos a todas las personas que nos siguen también a través de nuestras redes sociales y sobre todo en Facebook como Éxito Noticias Bolivia. Estamos transmitiendo en Facebook. Ustedes están invitados a seguirnos y a compartir también nuestra transmisión para poder llegar a muchas más personas. Saludamos a todas nuestras radios, emisoras, amigas, aliadas que van bajando nuestra señal. Y con ello tenemos el honor de llegar a diferentes puntos de nuestra amada Bolivia. Mi nombre es Naira Miranda, todo listo y preparado para acompañarlos hasta las 9:00. Bienvenidas y bienvenidos, así comenzamos.
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1: Bien, viene desde muy temprano en esta jornada, hoy sábado 6 de junio. Un fuerte contingente policial ha llegado hasta San Julián en Santa Cruz con la finalidad de desbloquear la carretera que permanecía cerrada desde hace 24 días por los campesinos y otros sectores. Llegó la policía a este punto de bloqueo. Al promediar las 6:30 minutos aproximadamente, la policía ya había desbloqueado uno de los puntos estratégicos, lo que ha permitido el paso de cientos de vehículos que se encontraban varados en la carretera. Hasta esa hora no se habían registrado personas arrestadas, pero sí, a un lado de la vía se observó al menos dos motocicletas incendiadas. Extraoficialmente se ha conocido que las motos pertenecían a una persona que apoyaba el desbloqueo. Mientras los policías avanzaban y tomaban el control de la carretera, los movilizados reventaban petardos e intentaban reorganizarse para enfrentar así a los efectivos. Los bloqueadores, en su mayoría jóvenes, lanzaron piedras y también petardos contra los uniformados, mientras estos respondían con gases lacrimógenos. La acción policial está al mando del comandante de la policía, David Gómez. A pesar de los intentos de diálogo impulsados por autoridades nacionales, departamentales y municipales, la Federación Norte de Interculturales mantuvo el cierre de la ruta y exigía la renuncia del presidente Rodrigo Paz. Y claro, esta medida ha generado serias afectaciones en la región y en los municipios de la Chiquitanía, que enfrentaron dificultades para transportar y recibir los productos esenciales. El bloqueo impactó en el abastecimiento de alimentos e insumos, además de complicar el traslado de pacientes y la circulación de los vehículos en general. Pese a las gestiones de diálogo realizadas por distintas autoridades y el rechazo expresado por sectores de la población ante la prolongada protesta, el corte de ruta persistía. Y bueno, ante este escenario, las fuerzas del orden intervinieron para despejar la vía y restablecer el tránsito en uno de los corredores más importantes que tiene el departamento de Santa Cruz. Reiteramos, este operativo se ha estado desarrollando desde muy temprano en esta jornada, en el sábado. La policía llegó al lugar para poder desbloquear también este sábado, cumpliéndose 37 días de bloqueo. La policía llegó al lugar con motocicletas.
2: Acá que han quemado una motocicleta.
1: Y evidentemente, ¿no? Lo que les decíamos, quemaron una motocicleta y más adelante se encontró otra motocicleta quemada. Se presume que era de las personas que habían pues llegado al lugar también para poder desbloquear. De esta manera se ha estado también cumpliendo con este trabajo, con este operativo, desbloquear este municipio de San Julián, hecho que ha derivado en algunos enfrentamientos. La gente que estaba bloqueando en el lugar, pues procedió a lanzar las piedras y también a lanzar los petardos a la policía. Sin embargo, entendemos que hasta ahora, cuando estamos sobre las 7:15, se ha logrado despejar la vía, pero se han estado registrando enfrentamientos. Eso es lo último en cuanto a la información en el lugar, los enfrentamientos, los jóvenes corriendo de un lugar a otro, tratando de escapar también, haciendo reventar los petardos, lanzando las piedras, la policía llegando, motocicletas quemadas prácticamente en el sector, pero la policía decidida a cumplir esta orden también de poder habilitar la vía en el sector de San Julián. Vemos también algunas personas que se resistían y de esta manera la policía ingresaba también al sector. Estaban armadas las personas con palos y con otros elementos también. Sin embargo, y pese al enfrentamiento, se ha logrado desbloquear esta vía que es importante, se ha informado desde la policía. Estamos sobre las 7:16. Y la jornada anterior se ha estado realizando un cabildo en Ciudad del Alto y otro también en Caracollo. De hecho, vamos a referirnos al cabildo realizado en Caracollo, convocado por el denominado Pacto de Unidad Obrero Campesino Indígena Originario, que resolvía ratificar la marcha y el cerco al Palacio de Gobierno y a la Casa Grande del Pueblo, pese a la poca asistencia registrada en el encuentro. Para ser honestos, ya no se tenía esa presencia de diferentes representantes, ¿no? Esa cantidad y capacidad de convocatoria. Se ha visto un número reducido de personas que han estado estados participando en este encuentro, el primero de ellos realizado en la localidad de Caracollo. Entre sus determinaciones han dado un plazo de 72 horas para la renuncia del presidente y han ratificado también la marcha y el cerco al Palacio de Gobierno, indicaron, y a la Casa Grande del Pueblo. Estas las determinaciones que se estuvieron asumiendo la jornada anterior.
2: Bien, hermanos, ponemos a consideración los siguientes puntos en este Cabildo Nacional. El Cabildo resuelve y ratifica y aprueba lo siguiente. Primero, ratificamos la marcha y cerco al Palacio de Gobierno, a la Casa Grande del Pueblo. ¡Aprueba! Vamos, 72 horas para su renuncia de don Rodrigo Paz. ¡Aprobado! Tercero, masificar los puntos de bloqueo a nivel nacional. ¡Aprobado! Cuarto, liberación inmediata a los detenidos, hermanos y hermanas. ¡Aprobado! Cinco, cese inmediata a cualquier forma de persecución política a los dirigentes. ¡Aprobado!
1: Bien, aprobaron masificar así los puntos de bloqueo a nivel nacional, exigir la liberación inmediata de los detenidos y condenar cualquier forma de persecución política contra sus dirigentes. Eso en cuanto al cabildo organizado en Caracollo, pero vamos a conocer qué es lo que estuvo ocurriendo en el cabildo también que se llevó adelante por parte de los Ponchos Rojos. Tienen que unificarse y volverse a levantar, son las palabras de uno de sus dirigentes ratificando también la continuidad de las protestas. Y es que la jornada anterior se estuvieron desarrollando estos dos cabildos para tomar determinaciones y también pues analizar cuál es el rumbo de las medidas que se han estado asumiendo hasta el momento, hoy en el día número 36 de este conflicto y con los bloqueos. Pero vamos a revisar más detalles de lo que se estuvo determinando también con la Federación de Campesinos Túpac Katari en este cabildo del Distrito 7 en Ciudad del Alto, donde se estuvo convocando organizaciones sociales para tomar decisiones frente a las movilizaciones contra el gobierno. El dirigente de la Federación Departamental de Campesinos Túpac Katari, Vicente Salazar, instó a la unidad y expresó a las bases que se mantengan firmes en la lucha. He venido a dar la cara, dijo, porque este Distrito del Alto siempre ha sido de lucha. Nosotros estamos en pie de lucha, los dirigentes somos portavoces de todos los pueblos y de cada persona. Para hablar, para llevar la voz de nuestro pueblo, nos están amedrentando y nos quieren encarcelar, pero hermanos, estamos firmes en esta lucha y lo vamos a conseguir, es lo que señaló. Al mismo tiempo, Salazar aseguró que las 20 provincias paceñas se encuentran unificadas y exhortó a los 14 distritos del Alto a seguir el mismo camino. Según el dirigente, las medidas de presión responden a la lucha por el futuro de las nuevas generaciones y no intereses particulares de los dirigentes. Asimismo, se ha rechazado versiones que a su juicio buscan dividir a los sectores movilizados y afirmó que las organizaciones sociales mantienen firme su postura. El dirigente también responsabilizó al gobierno por la crisis que atraviesa el país y sostuvo que el descontento social es consecuencia de una mala administración estatal. Cuestionó la gestión gubernamental en temas como abastecimiento de combustibles y la aprobación de normas que, según afirmó, pues serían inconstitucionales, y se ha determinado pues continuar con los puntos de bloqueo, masificarlos y rechazar cualquier estado de excepción. Determinaciones del Cabildo del Distrito 7 en Ciudad del Alto.
3: Exigir la renuncia de Rodrigo Paz por traición al pueblo boliviano. Masificar la lucha en puntos de bloqueo estratégicamente hasta la renuncia del presidente Rodrigo Paz. Rechazar totalmente el estado de excepción por ser orientada a masacrar total al pueblo boliviano, y resistencia civil. Culminar a los legisladores, senadores y diputados, no sean cómplices de la masacre del pueblo. Exigir inmediata investigación imparcial y cárcel para Rodrigo Paz y todos sus ministros. Exigir la liberación de todos los dirigentes detenidos por violar sus derechos fundamentales, que es conocer y expulsar con ignominia del Distrito 7 a los traidores divisionistas y por haberse vendido al gobierno con distintas reuniones a nombre del Distrito 7, como FEJUVE Norte. Décimo, exigir la inmediata restitución de la bipala en todas las instituciones.
1: Bien, son las determinaciones que se estuvo asumiendo en la jornada anterior en este cabildo en Ciudad de El Alto, donde han exhortado a senadores y diputados a no respaldar iniciativas que consideren contrarias a los intereses de la población movilizada, y demandaron la liberación inmediata de los dirigentes detenidos durante los conflictos. Estamos sobre las 7:22, una pausa y enseguida regresamos.
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4: Estamos de regreso. Gracias por acompañarnos. 7:27 de esta jornada en sábado. Es la primera edición de la Red de Noticias Éxito. Vamos a contarles ahora sobre las palabras del presidente Rodrigo Paz, exhortando a las autoridades judiciales a cumplir su rol institucional en el país. En medio de la coyuntura actual, dijo que se le pide a la justicia que cumpla su mandato, porque eso es lo que están haciendo ellos. Asimismo, llamó al Ejecutivo a asumir nuevas decisiones frente al contexto nacional. Lo único que puedo decir al ministro de Defensa y al gobierno es demos el siguiente paso, fueron las palabras del mandatario en este contacto que tuvo con los medios.
5: Pedirle al Estado que los proteja, pedirle a la justicia que cumpla su mandato. Eso es lo que estamos haciendo. Lo único que puedo decir al ministro de Defensa y al gobierno, demos el siguiente paso. Pedirle a la justicia que cumpla su mandato. Eso es lo que estamos haciendo. Lo único que puedo decir al ministro de Defensa y al gobierno, demos el siguiente paso.
4: Bien, bastante expuesto el contacto que tuvo el presidente con los medios de comunicación en el lugar. Sin embargo, vamos a conocer lo que estuvo señalando también el vocero presidencial José Luis Gálvez, informando sobre las acciones que está impulsando el gobierno en estos días de conflicto y sobre todo en esta jornada, ¿no? Luego del desbloqueo realizado, por ejemplo, la jornada anterior en la zona de Río Abajo en La Paz, donde la población recuperó la libre circulación y el acceso al abastecimiento de alimentos, la autoridad aseguró que estas medidas buscan restablecer la normalidad en las regiones afectadas. Realmente celebramos que con la presencia de las fuerzas del orden no hubo necesidad de ejercer violencia alguna, dijo, y que vimos que hubo una liberación de rutas hacia Río Abajo. Hubo también una amplia valoración y un agradecimiento de los pobladores y productores de la zona. Es una muestra de volver a la normalidad en el lugar y definitivamente en el corto plazo vamos a estar también volviendo a la normalidad total en nuestro país, expresó el vocero. Gálvez remarcó que las acciones ejecutadas se desarrollan en el marco de la Constitución Política del Estado y por instrucción del presidente Rodrigo Paz, señaló que la presencia de las fuerzas del orden permitió despejar las rutas sin recurrir al uso de la violencia. Siempre apostaremos por el diálogo, sostuvo, pero las cosas tienen un límite y esto es posible implementar. Aún sin la ley que está en curso de estados de excepción, porque era una acción específica muy localizada, para poner en orden en todo el departamento habrá que primero, dijo, llamar al diálogo. La autoridad aseguró que el gobierno mantiene su disposición para dialogar y construir soluciones con las organizaciones sociales movilizadas. Sin embargo, advirtió que se tomarán medidas frente a aquellas protestas que a su juicio actúen de manera intransigente, recurran a la violencia o vulneren los derechos a terceros. Asimismo, sostuvo que una parte de la responsabilidad recae actualmente en la Asamblea Legislativa debido a que la aplicación de un estado de excepción requiere de una reglamentación específica. El vocero reiteró que el gobierno actúa dentro del marco legal y prioriza la protección de la vida y el diálogo, aunque subrayó que también es necesario establecer límites cuando se afectan los derechos de la población. Pero a propósito de los derechos de la población y a propósito también del diálogo que es frecuentemente tema del gobierno, pero que hasta el momento no se ha podido consolidar. También se ha estado pronunciando el expresidente Jorge Tuto Quiroga, ¿no? Señalando que dialogar es una cosa y suplicar es otra. Y en este caso, Tuto Quiroga le ha pedido acción al gobierno ante los bloqueos. El expresidente Jorge Tuto Quiroga pidió acciones concretas del gobierno para enfrentar los bloqueos en el país y restablecer el libre tránsito. Señaló que el diálogo no puede extenderse indefinidamente mientras persista la crisis, en este caso, ¿no? Porque cuando hablamos de la crisis, está afectando evidentemente a la población. Aquella población que ya no tiene con qué sostenerse. Dialogar es una cosa y suplicar es otra. Palabras de Jorge Tuto Quiroga.
3: Es una cosa, suplicar es otra. Y seguir a gente que dice renuncie y no quiero dialogar, y ya estamos en 36 días, y seguir pidiendo ya huele más a súplica que a voluntad de apertura y diálogo. La pregunta que nos hacemos muchos bolivianos es, como dice la canción, ¿hasta cuándo? ¿Hasta cuándo? Porque es de aquí a 3 meses, de aquí, ya van 36 días, 2 semanas más, 3 semanas más, seguir pidiendo diálogo mientras seguimos sin combustible, sin medicamentos, sujetos a una situación en la que está La Paz y El Alto viviendo bajo exterminio, privar de salud, de medicamentos, de combustible, de alimentos a población civil. Convenciones internacionales, Estatuto de Roma, dicen que eso es exterminio. Eso es lo que están haciéndole a La Paz, El Alto, y ahora están intentando llevar ese exterminio a Oruro, a Cochabamba y a todo Bolivia con un solo fin, que reviente la democracia. Todo tiene que tener límite. La pregunta que nos hacemos es cuál es el límite, porque 36 días ya es el récord.
4: Bueno, alertó que extender constantemente las convocatorias podría ser percibido como una falta de firmeza gubernamental. Sostuvo que los bloqueos y conflictos están generando consecuencias para la población. Es fuerte lo que dice, pero al mismo tiempo es real, ¿no? Porque está buscando el exterminio de la población agotada por toda esta situación en este día número 37 hoy de los bloqueos. ¿Hasta cuándo seguirá esta situación? Es lo que ha expresado Jorge Tuto Quiroga, también señalando que lo que se busca es orden y tranquilidad.

0: para reponer el orden, la normalidad y la tranquilidad para Bolivia al Ejecutivo. Antes había una llamada Ley Copa, que fue abrogada, ahí estuvimos para abrogarla. Ahora ha entrado este proyecto, lo ha traído el Ejecutivo, han estado los tres ministros. Nosotros no decimos una cosa en senadores y otra cosa abajo. Nosotros no nos abstenemos, he visto algunos senadores del gobierno ayer absteniéndose y otros oponiéndose. Está claro que el PDC tiene ya, llamémosle por su nombre, el PDC está lleno de vistas. En la segunda vuelta, por eso Evo Morales apoyó al PDC, metió mucha gente en el Congreso y están en filas del PDC. Y yo pido a diputados y senadores que es hora de ser claros, y a algunos alcaldes que también se hacen a los locos, ya no digan diálogo, ya van 36 días de diálogo. ¿Hasta cuándo va a seguir? Queremos orden, tranquilidad y normalidad. Y aquellos que dicen diálogo, díganme qué se va a dialogar después de 36 días con gente que solo pide dos cosas: que renuncie el presidente y que no van a dialogar. Esas son sus dos posiciones. La exigencia que renuncie, escuchen hoy día otra vez, y dos, que no van a dialogar. Si algo se puede hacer, yo recomiendo, yo pido, yo imploro a la Iglesia, que es la única que tiene poder de convocatoria, el gobierno no lo tiene, que la Iglesia con la comunidad internacional cite mañana y haga el último esfuerzo. En el camino hay muchas medidas que se puede tomar. No hay estado de excepción y hoy día se despejó la paz. No había estado de excepción y se preservó la integridad del campo de las instalaciones energéticas de Santa Rosa del Sara. Y está bien, si quieren, ya estamos en el día 36. Dialogar es una cosa, suplicar es otra. Y seguir a gente que dice renuncie y no quiero dialogar, y ya estamos en 36 días, y seguir pidiendo ya huele más a
1: súplica. La hora es importante, estamos sobre las 7 de la mañana con 35 minutos, pero también en esta conferencia de prensa el líder de la Alianza Libre, Jorge Toto Quiroga, responsabilizó al expresidente Evo Morales por los bloqueos que afectan al país. Señaló a Evo Morales una vez más de estar detrás de toda esta situación y ha cuestionado al gobierno por no haber ejecutado acciones más contundentes en su contra. Además, sostuvo que una vez superada la crisis, el mandatario deberá responder ante la justicia por los procesos pendientes. Evo Morales está mandando gente y dinero para bloquear, para reventar y quitar la democracia, es lo que señaló Jorge Toto Quiroga. Escuchemos a continuación.
0: Quedar en impunidad para no rendir cuentas ante la justicia por su depravada inmoralidad y el maltrato de niñas, para no responder por haber violado la Constitución una y otra vez, para no responder de cómo llena al país de narcotráfico y nos dejó aquí a Marcet, a PCC y a Bermelo con la cocaína que hace 40 años este señor protege. Y ahora sale él y manda a toda su gente, y escucho ya, hay parlamentarios y los hemos escuchado ayer en el Senado y los van a escuchar en diputados. Ya es hora de hablar clarito. Evo Morales metió gente en la lista del PDC, hicieron pacto en la segunda vuelta, dejémonos de cuentos. Y repiten el discurso que él hace en Villatunari, lo repiten en la Cámara de Senadores y Diputados. El señor Morales sabe que cuando vuelva a la normalidad va a tener que responder ante la justicia. Tiene órdenes de aprehensión. El señor Morales está muy nervioso y tiene el cinismo de decir que el gobierno es tuto. No, yo estaba en contra de ellos en segunda vuelta. Yo soy oposición, pero soy demócrata. Ustedes votaron por el PDC. A ver, Evo, escúchame. ¿Por quién votaste en octubre? Por el PDC. Por el PDC votaste tú. Loza, ¿por quién votaste? Bernabéu, a ver, contesta. Votaste por el PDC, dejen de ser cínicos. Y ellos creen que como hicieron un acuerdo y votaron en segunda vuelta, ahora tienen el derecho, como niño caprichoso, regalita, quita, quita, voté por ti y ahora te saco. No, los mandatos son de 5 años. Y miren la paradoja. Nosotros que enfrentamos al PDC, que tenía el apoyo de Evo Morales y los evistas en segunda vuelta, porque somos demócratas, porque respetamos la Constitución, defendemos el mandato, viabilizamos los instrumentos legales, cuando los que encumbraron al PDC ahora los quieren sacar.
1: Estamos sobre las 7:38. Le contamos a continuación que el escudo, el denominado escudo de las Américas, ha vinculado el financiamiento de las protestas en nuestro país con el narcotráfico. De hecho, en las últimas horas se ha estado haciendo conocer una declaración conjunta a propósito de este tema. Los países integrantes del escudo de las Américas expresaron su respaldo al gobierno del presidente Rodrigo Paz y vincularon el financiamiento de las protestas y bloqueos en Bolivia con recursos provenientes del narcotráfico y del crimen transnacional en medio de la crisis por el desabastecimiento de alimentos, combustibles y medicamentos. Quienes están financiando estas protestas con dinero ilícito proveniente del narcotráfico y del crimen transnacional deben rendir cuentas por sus actos, señala la declaración conjunta difundida en las últimas horas. El pronunciamiento también condena lo que considera esfuerzos continuos por derrocar al gobierno legítimo y ampliamente electo de Paz y respalda las acciones de su administración frente a los bloqueos. La declaración se conoce días después de que Paz denunciara que sectores vinculados al narcotráfico estarían financiando movilizaciones destinadas a desestabilizar la democracia. En la misma línea, recordemos, hace un par de semanas, el vocero presidencial afirmó que detrás de estas protestas operan estructuras financiadas con recursos de origen ilícito y acusaba a los dirigentes de promover acciones orientadas a romper el orden constitucional. Este es el pronunciamiento

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3: 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Nuevo bloque en la red de noticias Éxito, primera edición, 7:43. Gracias por continuar con nosotros. Saludamos también y damos la bienvenida a quienes se van sumando a nuestra sintonía. Le contamos a continuación que hay una crítica situación en diferentes sectores, ¿no? Por estos días de bloqueo, hoy el día número 37. Pero también tenemos que concentrarnos en lo que preocupa a la población. Y es que por todos estos conflictos también se ha estado dejando de lado el hecho de poder donar sangre. Y sabemos que eso es fundamental para seguir salvando vidas, ¿no? Este trabajo que van realizando también es sumamente importante y por eso desde la alcaldía se ha estado realizando una convocatoria para llegar a las personas, para llegar a la población y poder cumplir con este objetivo. Unirse a las jornadas de donación de sangre porque cada gota puede ser la esperanza que alguien necesita para salir adelante. Eso es lo que estuvo señalando el alcalde de La Paz, César Dosbailer. Conozcamos los detalles.
4: Personas me acaban de reportar que son del gobierno municipal de La Paz, que han venido de manera voluntaria a hacer su donación. Y esto nos encanta mucho porque hablaba con el doctor, además de que él me preguntó muchas cosas, yo también le pregunté. Y entonces le pregunté cómo estaban de plasma aquí en el Banco de Sangre. Llegó un momento muy crítico que estaba faltando. El Banco de Sangre requiere entre 40 y 50 unidades diarias.
5: Debido a que los hospitales comenzaron a resentir el bloqueo por la falta de insumos, el alcalde de La Paz, César Dosbailer, convocó a la ciudadanía a donar sangre para evitar el colapso del sistema de salud.
4: En este momento de crisis podamos apoyar. Así que me alegra mucho que sean 60 los voluntarios del gobierno municipal. Yo quiero hacer un reto para que otras instituciones se sumen y mañana estén acá, ojalá, ¿no? Y esta vez quiero desafiarlo, retarlo al presidente.

0: presidente del Club The Strongest. Le he metido un golazo en su cancha y él quiero que me meta un golazo aquí en esta cancha, en la cancha del Banco de Sangre, y que podamos, sus hinchas, que el club, los dirigentes, ojalá también los jugadores, puedan venir y hacer una donación. Así hacemos una cadena y que el presidente pues le rete a otro equipo, ya verá quién, y hacemos un reto.
1: El burgomaestre afirmó que el impacto se siente directo sobre los pacientes que requieren transfusiones o atención hospitalaria urgente.
0: Con lo que estamos donando, estamos apoyando, favoreciendo a 3 vidas, y eso por supuesto satisface muchísimo. Me contaba el doctor que los pacientes que más requieren son los pacientes oncológicos, y obviamente pues nuestra solidaridad con ellos, pero no solamente solidaridad, creo que el día de hoy presencialmente esta donación de sangre que signifique nuestro apoyo, no solamente reitero de solidaridad ni moral, sino nuestro apoyo completo para que puedan restituir y poder restituirse y puedan restablecer al pleno su salud.
1: Red de Noticias Éxito, Lía Vega en La Paz.
2: Gracias, Lía. Estamos sobre las 7:46 también. El alcalde evalúa pues la posibilidad de corredores terrestres con los buses Puma Qatar. ¿Y cuál sería la idea? Pues que puedan colaborar también de esta manera la ciudadanía y que pueda acceder a diferentes alimentos, ¿no? Es lo que estuvo anticipando. Así es que vamos a conocer más detalles de cómo se estaría desarrollando este trabajo.
0: Cuando la posibilidad de que podamos llevar a través de unos corredores terrestres con los Puma Qataris, hacer los buses, los Puma Qataris, a 2 lugares, a Jupapina y a Ovejuyo, ¿cierto? 2 rutas, y eso hacia el centro de la ciudad, para que las amas de casa puedan ir a comprar verduras directamente del productor.
1: Ante el cerco que vive la sede de gobierno, el alcalde de La Paz, César Duckweiler, dijo que se evalúa realizar corredores terrestres con los buses Puma Qatari para que la población pueda ir desde el centro a Jupapina y Ovejuyo para adquirir alimentos directo del productor.
0: Hemos mandado nuestros vehículos, enviado vehículos para coordinar en los lugares donde está el bloqueo, porque hay gente que está vendiendo al otro lado, los productores están vendiendo al otro lado, y estamos ahora evaluando la posibilidad de que podamos llevar a través de unos corredores terrestres con los Puma Qataris, hacer los buses, los Puma Qataris, a 2 lugares, a Jupapina y a Ovejuyo, ¿cierto? 2 rutas, y eso hacia el centro de la ciudad, para que las amas de casa puedan ir a comprar verduras directamente del productor. Lo que nos está faltando es establecer en qué lugarcito van a poder adquirir, entonces, y con todas las medidas de seguridad, por supuesto.
1: Asimismo, dijo que se continuará entregando el pollo a un precio justo y que se buscará una mejor atención para evitar las filas.
0: En la estratosfera, el precio del pollo estaba en la estratosfera, hemos logrado traer un avión a 28 bolivianos el kilo, y ha habido la buena fortuna, digo yo, creo que les ha tocado el corazón a algunas otras personas, han dicho no ganaremos mucho, y he visto en algunos lugares que ya apareció el pollo a 27, ¿sí? Y eso para mí es una excelente noticia, y ojalá que empecemos a competir quién tiene el precio más bajo, ¿cierto? Entonces vayamos a 25, 24, 20, no sé, al precio que sea, porque esa es la finalidad. Es decir, el objetivo de esto que estamos haciendo es que compitamos todos para que el precio del pollo llegue más bajo a la mesa de las familias, de los paseños y paseñas. Así que me ha alegrado muchísimo que ya haya algunas personas que estén vendiendo más barato.
1: Red de Noticias Éxito, Lía Vega, La Paz.
2: A propósito de lo que señalaba el alcalde de La Paz, César Duckweiler, pues continúa gestionando este verdadero puente humanitario para La Paz, garantizando así el abastecimiento de alimentos a precio justo para las familias paseñas. Anoche también una gran cantidad de personas pudieron adquirir el pollo a un precio importante, ¿no? Está bajando este precio, 28 bolivianos el kilo, y decía el alcalde que hay una acción concreta que busca proteger la economía de los hogares y asegurar el acceso a productos esenciales pese a las dificultades que también atraviesa el municipio. Este denominado Corredor por la Paz ha seguido dando resultados. Anoche también se estuvo realizando la venta de este importante producto.
0: A través de la Cancillería, con la Embajada de Argentina, nos ha facilitado su avión. Y bueno, acaba de aterrizar, hemos hecho todo el proceso logístico de carga, descarga, y estamos distribuyendo los 12.000 kilos en 3 puntos. Uno, la estación central, agradecemos también a la empresa Interférico porque nos ha facilitado este lugar. El otro va a ser el Palacio Consistorial, pero esta vez ya no afuera, sino en la parte de adentro para tener más orden. Hemos aprendido un poquito, anteayer estaba un poco desordenado. Y el tercer camión llega a la subalcaldía sur. Mañana estamos también con la misma operación, hasta el día martes estamos comprometidos ya con los vuelos, estamos viendo de conectar un segundo vuelo con una aerolínea privada y con la Fuerza Aérea, ojalá que tengamos dos o tres vuelos más al día. Estamos manteniendo el precio, el tema de la logística nos permite cubrir con ese mismo precio, ojalá que todavía vayamos mejorándolo porque básicamente hay la posibilidad de bajarle unos centavos más, digo yo, porque eso va a beneficiar a los vecinos, pero bueno, por el momento estamos en 28 bolivianos.
3: 76.
4: Ay, muy agradecida, porque yo estoy comprando el pollo en 83. Abajo está en la zona sur, estoy viniendo de la zona sur de Calacoto. Y el pollo he comprado en 140 hace una semana atrás. O sea, muchísimas gracias, muy agradecida, que Dios lo bendiga.
2: Bien, las palabras de las personas también en el lugar. Si viene, se tiene que aguardar la fila correspondiente, desde luego, pero se asegura, ¿no?, este precio algo más justo a comparación de lo que se veía, por ejemplo, en días anteriores. Reiteramos que hasta el martes se tiene asegurado la llegada de este producto y, claro, en estos puntos también que se ha estado señalando por parte del municipio. Estamos sobre las 7 de la mañana con 51 minutos. La Asociación Mixta de Artistas y Bordadores han presentado un pliego petitorio de 3 puntos al presidente. Ellos no estarían de acuerdo con que se declare un estado de excepción. Han mencionado que su sector ya ha sido bastante golpeado por esta situación y con una medida como un estado de excepción sería prácticamente sepultar al sector. Conozcamos los detalles.
5: Primero es tratar de unificarnos. Vamos a tratar de unirnos todas las asociaciones y para hacer frente, si no nos entendiera, digamos, en la parte de la presidencia, para seguir haciendo la lucha hasta hacernos oír.
1: Félix Chura, de la Asociación Mixta de Artistas Bordadores AMAP, dijo que presentarán un pliego petitorio de 3 puntos al presidente Rodrigo Paz, debido a que su sector se ve muy afectado por los conflictos que se vive en la sede de gobierno.
5: Sí. El primer punto es el mantener nuestro trabajo, porque nosotros somos gente independiente que trabajamos de nuestro medio, de nuestro trabajo. Al dictar el estado de excepción prácticamente nos está cortando el nuestro derecho al trabajo, porque nosotros, uno, que pagamos nuestros alquileres, pagamos el, sobre todo al banco, de todos mis asociados, su finalidad, de la tristeza que ellos tienen es pagar a los bancos, porque usted sabe que los bancos no esperan ni un solo día más. Entonces, por eso es que la lucha que estamos haciendo, el primer punto es eso. Ahora, como segundo, es

0: solicitar por mediante la presidencia de que nos puedan entender los bancos en un congelamiento por lo menos por unos lapsos de 6 meses, decían. En el pliego están en 6 meses. Y en el, y por último, en el tercer punto sería el que dicta el Estado, excepción seguramente va a promulgar. Entonces que sea flexible, en eso queremos entrar, que sea, que nos dé un horario determinado para poder trabajar.
1: Aclaró que su sector cuenta con más de 20 organizaciones.
0: Invitamos a todos aquellos que hoy casualmente nos dijeron de que querían agruparse. Quieren agruparse, o sea, que quieren masificar a nuestra demanda, ellos van a ser bienvenidos.
1: Red de Noticias Éxito, Lía Vega, La Paz.
2: Gracias, Lía, por la información y a ustedes, amigos, por acompañarnos. Les recordamos que todos estos temas ustedes también los pueden encontrar a través de Éxito Noticias Bolivia. En Éxito Noticias Bolivia ustedes se encuentran toda la actualidad informativa. Nuestro equipo del área digital, como siempre, va también actualizando todo lo que ocurre en el país y fuera de nuestras fronteras. Si hasta el momento no han podido conectar con nosotros en redes sociales, pues visítenos y nosotros les estaremos informando también de todo lo que acontezca. Vamos a contarles ahora que se ha convocado una marcha multisectorial, pero señalan sobre todo pacífica, para exigir el cese de los bloqueos. El Comité Multisectorial ha decidido convocar también a una movilización, a una marcha que, reiteran, será pacífica ante la crisis y el desabastecimiento. Mercedes Quisbert, secretaria general de la Confederación de Gremiales de Bolivia, informó que al menos 20 sectores participarán de una marcha convocada para el lunes con el objetivo de exigir el cese de los bloqueos y la normalización de las actividades económicas ante la crisis de abastecimiento que atraviesa el país. Señaló que se ha convocado a varios sectores, por lo menos son 20 las instituciones hasta el momento, para realizar esta marcha pacífica pidiendo el cese de los bloqueos. La movilización está prevista para el lunes 8:30 y recorrerá las principales vías de la ciudad. Los organizadores han señalado que sus principales demandas son el levantamiento de los bloqueos, la recuperación de abastecimiento y el respeto al derecho al trabajo. Quisbert sostuvo que las medidas de presión han generado pérdidas económicas para comerciantes, transportistas y otros trabajadores que dependen de los ingresos que se genera a diario. Añadió que muchos sectores enfrentan dificultades para cumplir con créditos bancarios, alquileres y otras obligaciones. El país se está enfrentando más de un mes de estos conflictos y bloqueos que afectan el abastecimiento de alimentos, medicamentos y combustible. Ante ello, la dirigente señaló que muchas familias realizan largas filas para adquirir productos básicos, mientras algunos comerciantes permanecen con mercadería sin vender debido a las restricciones también en el transporte. Hace algunas semanas, los gremiales habían protagonizado también una protesta con banderas blancas y ollas vacías exigiendo soluciones urgentes a la crisis. Sin embargo, hasta la fecha, pues no se ha logrado alcanzar acuerdos con estos sectores movilizados ni restablecer plenamente la circulación en las carreteras. Reiteramos, se ha convocado una marcha multisectorial para el lunes a las 8:30, será pacífica y estará exigiendo el cese de los bloqueos. 7:57.
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0: regresamos. Gracias por acompañarnos. 8:46. Eso indica que estamos ya recorriendo la segunda hora de la red de noticias Éxito Primera Edición en este fin de semana, hoy sábado 6 de junio. Muchísimas gracias por acompañarnos. A ver, esta jornada también es importante porque la Comisión de Constitución, Legislación y Sistema Electoral de la Cámara de Diputados ha convocado para hoy una sesión destinada a analizar el proyecto de ley que regula la aplicación de los estados de excepción en el país. El encuentro fue programado para las 8:45 y se desarrollará de manera virtual debido a las movilizaciones que se registran en distintas regiones, ¿no? Y el fin es, entendemos, resguardar la seguridad de los legisladores y el personal técnico. En fin, la iniciativa es impulsada por el órgano ejecutivo y ya fue aprobada en la Cámara de Senadores y ahora deberá ser considerada por diputados en calidad de Cámara Revisora. La propuesta normativa establece las condiciones, los procedimientos y los plazos también para la aplicación de estados de excepción, además de definir los alcances de estas medidas en situaciones de emergencia. Paralelamente, la Cámara de Diputados también fue convocada a una sesión plenaria para las 14 horas, bajo la modalidad presencial y virtual. Pero lo más importante es esta convocatoria a la Comisión de Constitución, Legislación y Sistema Electoral para este sábado, analizando el proyecto de ley que regula la aplicación de los estados de excepción en el país. Sobre este tema, en Radio Éxito Bolivia hemos conversado con el abogado Frank Campero, quien tiene también algunos cuestionamientos al tiempo, ¿no?, que se va demorando durante estos días para poder tener la ley lista en cuanto al estado de excepción, la ley de estados de excepción. Él ha señalado a los micrófonos de Radio Éxito Bolivia en una entrevista que lo que se intenta en este caso por parte de las autoridades es blindarse para que más adelante no existan estas responsabilidades que deriven en procesos. Conozcamos más detalles.
1: Así de en su momento de poder establecer, si quiere el presidente establecer el orden acá en nuestro país, lo tiene que hacer ya, porque esperar hacer mucho protocolo, hacer darle mucha vuelta al respecto, simplemente empeora y hace que crezca este problema de manera establecida, con el justificativo de que se están blindando con una ley para que no exista responsabilidad. Eso jamás va a pasar. Una ley se abroga con otra ley y Máxime va a tener siempre una responsabilidad al respecto. Y el tema principal son las Fuerzas Armadas y la policía, los que ejecutan, son seres humanos, quienes están encuartelados en este momento, a quienes se les ha dotado todo su armamento como y están solamente a la orden de que puedan salir, pero ellos van a salir a hacer efectivo su trabajo. Quienes los van a responsabilizar más adelante, bueno, no les van a otorgar garantías con esta ley de excepción.
0: Es decir, las garantías no van para ellos, las garantías van para quienes están arriba dando las órdenes y quienes las ejecutan son los más afectados. En conclusión, doctor Campero, voy por lo siguiente. Nos ha mencionado algo que creo que es muy importante, ¿no? En medio de toda esta situación, hay voces que dicen con delincuentes y terroristas no se negocia. Y eso se ve absolutamente todos los días y a cada hora, sobre todo en redes sociales. Y del otro lado, hay quienes mencionan que esta medida de los estados de excepción es restrictiva en cuanto a las libertades o como respuesta a los problemas, y los problemas tienen una base de solución social y económica. ¿En qué momento nos encontramos? ¿Hay espacio todavía para esta respuesta social y económica? ¿Y en qué medida también usted analiza lo que dicen, ¿no?, que con estas personas que están con este tipo de proceder no se debe dialogar?
1: Igual como un violador, igual como un feminicida, con un violador de niños, niñas, adolescentes, no se debería negociar, no se debería tener el de máximo específica situación de niños, niñas, adolescentes y mujeres, pero tienen derechos. Y acá quienes los primeros que van a saltar son los defensores de los derechos humanos, no la policía, no las Fuerzas Armadas. Tú lo estableces de manera específica, la misma población, con terroristas, con delincuentes, con violadores, no se puede negociar, hay que ejecutarlos. Pero estamos lastimosamente para esta parte de la sociedad, tenemos los derechos humanos que lastimosamente encubren estos delitos de manera específica. Deberíamos tener otro tipo de tratamiento, pero a nivel internacional vamos a ser también sancionados, porque a nivel internacional también las instituciones que protegen los derechos, porque estos terroristas, estos vándalos, estos bloqueadores también son seres humanos, van a decir, también tienen derechos, también tienen obligaciones, también tienen deberes, son seres humanos del cual se debería respetar su vida. Ellos respetan las nuestras, ellos respetan la vida de aquellos que en este momento han muerto por falta de tratamiento médico especializado, no, pero van a salir las instituciones. Ese momento, cuando ya toda la turbulencia va a pasar, van a salir y van a decir, ¿por qué no han agotado el diálogo? ¿Por qué realmente han utilizado la fuerza? Es decir, hay una hipocresía completa y total. Los derechos humanos deberían ser para los humanos que realmente son de manera específica, que van en pos y en bien de la misma humanidad y no quienes lo sean.
0: Estamos sobre las 8:07 a propósito de esta ley de estados de excepción y la reglamentación. Recordemos que el Senado ya realizó su trabajo, ¿no? Ahora le toca a la Cámara de Diputados, después el presidente la promulga y luego pues efectivamente ya se tiene que tomar la decisión, podríamos decirla, de activarla en lo que es la Asamblea Legislativa. De este tema también se ha estado refiriendo el exdiputado Amílcar Barral, ha señalado que esta es una muestra de que el gobierno puede avanzar y está realizando un buen trabajo, porque con subversivos, con sindicalistas, no se puede dialogar, señaló, y que desaparecieron prácticamente los dirigentes y tienen que detenerlos y al mismo tiempo encarcelarlos.
2: ¿Qué ha pasado, no? En lo último que han querido hacer diálogo, han salido con el gusto de levantar los mandamientos de aprehensión, se han hecho la burla del gobierno, los han mamado los del gobierno, y ya tenía Sargoy al día siguiente encabezando un cabildo donde estaban apedreando ambulancias y demás, y detienen a uno de los dirigentes y su familia llorando en la puerta de la celda. Yo no me alegro con esto, pero las personas que se meten en este tipo de cosas tienen que saber que lamentablemente hay daños colaterales y es la familia. Y eso es lo que va a pasar con un decreto de estado de excepción, que es lo más necesario en este momento. El cambio de ministro de Defensa ha sido muy importante. Yo creo mucho en Ernesto Justiniano, lo conozco, es un hombre tenaz, fuerte y duro también en sus decisiones. Esta mañana lo he visto personalmente yendo a desbloquear Río Abajo. Y bueno, la reglamentación está, como te digo, muy suave por todo lo que está pasando, pero hay artículos con letra chica que pueden ser muy complicados para los bloqueadores y para los que se siguen mostrando con armas de fuego mucho más modernas que las de la policía y demás. Urge de que de una vez se dicte este estado de excepción. Lo de la Cámara de Diputados, ahí lo escuchaba al senador Ormachea, un amigo mío, pero no me gusta cuando son muy demagogos y muy quieren meter política en todo. Dice, a ver, va a entrar a la Cámara de Senadores, después va a ir en revisión, si hay un error, pues van a devolver a nosotros y todo eso. O sea, burocratizar ellos mismos, y va a tardar mucho. O sea, ¿sabes qué, Naira? Yo he sido diputado y se lo he hecho públicamente en mis redes el desafío. ¿Por qué no has hecho, pues, más metido vos primero el proyecto de ley? ¿O por qué no has pedido la dispensación de trámite, tratamiento de urgencia y que se sesione en tiempo en materia para que senadores y diputados sesionen y aprueben esta ley? ¿Por qué no has pedido al ARE que él convoque a asamblea? O sea, tantas herramientas que tienen dar vueltas, porque aquí hay, pues, un tema netamente político. Yo te digo, Naira, creo que hoy y mañana van a ser cruciales si la Asamblea Legislativa y los diputados hoy día se honran en sesionar, aunque de manera virtual, y aprueban esta ley. Rodrigo no va a tener ningún pretexto más para seguir alargando esto y dictar un estado de sitio en el mundo.
0: Estamos sobre las 8:11 con la convocatoria lista para las 8:45, ¿no? Para que esta comisión, en todo caso, de diputados pueda abordar este tema. Durante la vigencia de un estado de excepción, el Ejecutivo podría restringir temporalmente algunos derechos, como la libertad de circulación o las reuniones en espacios públicos. También podría reforzar la protección de instalaciones estratégicas, hospitales, aeropuertos, rutas consideradas esenciales para el funcionamiento del país. Y la pregunta es, ¿cuándo puede intervenir las Fuerzas Armadas? Este fue otro de los temas centrales del debate. La norma ha establecido que en casos de conmoción interna, las Fuerzas Armadas solo podrán intervenir cuando la policía haya sido superada y no exista otro medio eficaz para restablecer el orden público. Su participación deberá ser autorizada por el presidente y estará orientada también a proteger infraestructura crítica, garantizar corredores humanitarios, resguardar hospitales, aeropuertos y asegurar la libre transitabilidad. Lo que no podrá suspenderse, uno de los aspectos que el Senado destacó como una garantía fundamental, es la lista de derechos intangibles que permanecerán vigentes incluso bajo un estado de excepción. El derecho a la vida, integridad personal, la igualdad ante la ley, la libertad de conciencia y religión, los derechos políticos, el acceso a la información, el debido proceso, garantías judiciales, derechos niñas, niñas y adolescentes, los derechos de las personas privadas de libertad. Y pues del otro lado también se habla de que se realizó una observación, ¿no?, durante este tratamiento legislativo para evitar que la declaratoria dependa exclusivamente del Ejecutivo. Por ello, el proyecto obliga al presidente a comunicar la medida a la Asamblea Legislativa dentro de las primeras 24 horas y posteriormente diputados y senadores tendrán hasta 72 horas para aprobarla o rechazarla. Además, el gobierno deberá presentar informes periódicos sobre la aplicación del estado de excepción y una rendición final de cuentas una vez concluida la medida. A estos aspectos se ha referido también la senadora por APB Súmate, Claudia Mallón, quien nos explicó los alcances de este proyecto y de esta ley en este caso.
3: Que están solventadas por el narcotráfico. Un gobernador como es Leonardo Loza, que es acólito de un prófugo de la justicia como es Evo Morales, en lugar de trabajar por proyectos de desarrollo, de progreso en beneficio de Cochabamba, está en el trópico cochabambino. A él sí le han abierto paso. A él no le han negado, como lo hacen con las ambulancias, cuando no permiten que ni siquiera llegue comida a los choferes de los camiones que están durante todo este tiempo parados en las carreteras. Entonces hay que ver de los dos lados. Este proyecto de ley es una herramienta más y quien toma la decisión es el presidente Rodrigo Paz.
0: A ver, para entender esa figura, ustedes ya cumplieron su trabajo como Cámara de Senadores, pasa a diputados y entran en consenso y la aprueban, luego el presidente tendrá que promulgarla y en el momento que la promulgue quiere decir que se ejecuta, él anuncia cuándo lo hace. ¿Cómo va ese aspecto, por favor, para ayudarnos a entender?
3: No es necesario. A ver, si es que se aprobara en diputados, el presidente promulga esta ley, tiene que estar en la Gaceta Oficial. Pero de repente no hay un estado de excepción. Esa es una prerrogativa y una responsabilidad del presidente Rodrigo Paz. Nosotros como asamblea no tenemos nada que ver. Si él toma la decisión, tomara la decisión de declarar un estado de excepción regionalizado o en todo el territorio nacional, establece la constitución política del estado que en un plazo no mayor a 72 horas se sesiona en asamblea legislativa. Y para aprobar la vigencia del estado de excepción. Pero hoy no hay nada, ¿no? El país sigue, continúa en esa lógica de buscar el diálogo y de llegar a consensos.
0: ¿Y esa vigencia, senadora Mallón, qué contempla? Es decir, en cuanto a la población, ¿cuánto tiempo puede durar? ¿Qué facultades tiene?
3: No hay un plazo máximo, ¿no? Eso es una prerrogativa del presidente porque estamos hablando de que un estado de excepción se lo dicta cuando está en riesgo la seguridad del Estado boliviano ante emergencias, etcétera. Entonces, no existe un tiempo determinado. También quiero decirle que la constitución política del Estado...
0: Bien, esas son las declaraciones de la senadora Claudia Mallón explicando también cómo sería el procedimiento y que el Ejecutivo en todo caso decide o no si se aplique el estado de excepción. De la misma forma se ha estado refiriendo el ministro de Trabajo aclarando que la ley de estados de excepción no implica su aplicación automática. Vamos a conocer los detalles.
4: Esa ley no es de manera inmediata. Está vigente, obviamente será promulgada seguramente de acuerdo a su procedimiento, pero el switch que activa esto es mediante un decreto. Eso se debe quedar. Además, no se olviden que la Constitución siempre habla sobre el tema de la protección al Estado de Derecho.
5: El ministro de Trabajo, Williams Vasco P., aclaró que en el caso de que el proyecto de ley de regulación de los estados de excepción sea aprobado en la Asamblea y promulgada por el presidente Rodrigo Paz, no implica una aplicación automática.
4: Cansancio. Pero no entremos al juego de estos actores oscuros que están por detrás, alentando a la violencia, llamando a la sedición, y en una confrontación es más que seguro, de la manera más cobarde, estos sujetos pueden actuar. Y en ese contexto podríamos lamentar una situación muy dura. Nadie quiere llorar muertos en este país, de uno y de otro lado. Al último, los hijos y las viudas son las que lloran.
5: El ministro mencionó que se requiere un decreto supremo que contemple los parámetros establecidos por la Constitución Política del Estado para determinar un estado de excepción.
4: Sujetos están alentando esa violencia, radicalizando una suerte de discursos que están fracturando la unidad y la dignidad de los ciudadanos. Ir de una forma tan irresponsable una medida, sin calibrar, sin pensar con esta ley, y con un decreto bien escrito, no puede ser posible. Vamos a empeorar las cosas.
5: Red de Noticias, Éxito, Ever Vargas, La Paz.
0: Gracias, Ever. 8:17. Y Libre en las Cámaras de Diputados asegura que aprobará la ley de estados de excepción para pacificar el país y para que se respeten los derechos fundamentales de la población, pero convocarán a los ministros de Estado para que expliquen el alcance de la norma, informó la jefa alterna de la bancada de Libre, Lisa Claros. Señaló que es responsabilidad de la Asamblea Legislativa aprobar esta ley para garantizar que no se violen los derechos fundamentales de los ciudadanos y para garantizar pacificar el país. Tras la aprobación en grande y en detalle del proyecto de ley de estados de excepción en el Senado, la Cámara Baja activó los mecanismos para trabajar sobre esta norma. Primero, la Comisión de Constitución de Diputados sesionará la mañana de este sábado para analizar el proyecto e inmediatamente enviarlo al Pleno para su tratamiento. El presidente de Diputados ya convocó a sesión, reiteramos, presencial y virtual para la tarde del sábado. La legisladora Claros hizo énfasis en que se debe poner atención y debe primar ante todo soluciones mediante el diálogo con los sectores movilizados que mantienen cercada La Paz hace ya 37 días. No se puede hacer sufrir a la población, dijo, y si en las próximas horas no hay diálogo, es que existe un afán enteramente político y no vamos a permitir que le den un golpe a la democracia, subrayó la diputada. Y de esta forma, la oposición respalda el contenido de la ley de estados de excepción tras la exposición de los ministros en la Comisión de Constitución. Se anuncia también un respaldo completo hacia esta ley. Conozcamos a continuación más detalles junto a nuestro compañero Ever Vargas en el informe 8:19.
6: Eso era importante ante esa duda que el Ejecutivo venga, explique, además explique el proyecto de ley, de qué se trata. Y bueno, se ha hecho algunas recomendaciones, ellos lo han revisado hoja por hoja y han reconocido que sí, efectivamente, pues el proyecto de ley viene de parte de ellos.
5: La jefa de bancada de Alianza Libre en el Senado, Tomasa Yarui, informó este jueves que 3 ministros asistieron a la Comisión de Constitución para aclarar dudas sobre el proyecto de ley de regulación de estados de excepción. En ese marco, expresaron su respaldo a la normativa.
6: Y han dado su consentimiento que este proyecto de ley viene de parte del Ejecutivo. No, eso es totalmente atribución del Ejecutivo. El Ejecutivo incluso sin aprobar esta ley lo puede hacer porque está facultado por la Constitución Política del Estado. No necesitaba la regulación de esta ley. Nosotros por cumplimiento lo estamos realizando porque además viene de parte del Ejecutivo el pedido.
5: La senadora detalló que los ministros confirmaron que el proyecto de ley fue enviado por el nivel ejecutivo.
6: Es una decisión del Ejecutivo. Nosotros no estamos en el gobierno, pues no puedo opinar, porque si estuviéramos en el gobierno con seguridad ya estaríamos dando soluciones. Bueno, el proyecto de ley de regulación sí o sí tiene que haber, porque no puede haber un vacío, ¿no? Dado que se ha abrogado la ley Eva Copa y se tiene que sustituir con otra ley, porque para no dar tampoco vía libre, no solamente a este gobierno, a cualquier gobierno. Por eso era importante también el tratamiento, pero ahora lo que queda, la pacificación del país.
5: Red de Noticias, Éxito, Ever Vargas, La Paz.
0: Gracias. Y el gobierno ha señalado que la declaratoria de un estado de excepción será analizada y evaluada cuando sea pertinente. A continuación, el informe.
7: El tema del estado de excepción es una prerrogativa que tiene y que nos otorga la Constitución Política del Estado.
5: El ministro de la Presidencia, José Luis Lupo, señaló que la declaratoria del estado de excepción será analizada y evaluada cuando sea pertinente. Explicó que sería aplicada mediante decreto supremo una vez que sea promulgada por el presidente del estado, Rodrigo Paz.
7: El tema del estado de excepción es una prerrogativa que tiene y que nos otorga la Constitución Política del Estado. El estado de excepción además está en la Constitución y tiene que ser reglamentado por una ley que está en el Senado en este momento. Pero la dictación misma del estado de excepción es por un decreto y es cuando es un instrumento que la Constitución nos otorga y va a ser analizado y evaluado en el momento en que sea pertinente.
5: Sin embargo, el ministro espera que la ley de reglamentación de estados de excepción sea aprobada en ambas cámaras de la Asamblea Legislativa Plurinacional.
7: Estamos esperando, como los últimos días, una manifestación por parte de ellos. Ellos trabajan orgánicamente, consultan a sus bases, establecen sus propios mecanismos, pero de parte del gobierno hemos hecho conocer toda la disposición, no solamente del diálogo, sino de iniciar una mesa de trabajo que resuelva todas las demandas que ellos han planteado al Ejecutivo, que están desde el primer pliego de 37 puntos hasta los últimos puntos que recibimos en las últimas horas. De parte del Ejecutivo estamos aguardando para poder iniciar esa mesa de trabajo.
5: Red de Noticias Éxito, Ever Vargas, La Paz.
0: Estamos sobre las 8:23. Gracias por acompañarnos.
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4: Estamos de regreso en un nuevo bloque, 8:27. Más temprano les habíamos informado sobre el trabajo de la policía para habilitar la vía en Santa Cruz, puntualmente en San Julián, ¿no? Tras más de 20 días de cierre, desde tempranas horas de la madrugada, efectivos de la policía, con el apoyo de las Fuerzas Armadas, han estado ejecutando un operativo de desbloqueo en la ruta Santa Cruz-Trinidad, a la altura de San Julián, que permanecía cerrada por más de 20 días debido a la medida de presión. Se han registrado momentos de tensión. La población se ve en un lugar donde pues prácticamente se ha registrado un enfrentamiento por el despeje de la vía. Incluso procedieron a encender fogatas sobre la carretera para impedir el avance de los efectivos y de la maquinaria utilizada para habilitar esta vía al tránsito normal. Ministros han estado acompañando esta importante tarea. El ministro Óscar Mario Justiniano fue una de las autoridades que se encontraba en el desbloqueo del municipio de San Julián en la ruta Santa Cruz-Trinidad y señaló que se tratan estas personas que bloquean de grupos radicales que tienen secuestrada a la población, por lo que ha estado manifestando que esta ruta debe quedar desbloqueada para poder garantizar la alimentación de las familias cruceñas.
5: Estamos nosotros acá para cabalmente ver de que todo dentro del marco del respeto a la vida, a los derechos humanos, pero también a la integridad de la policía y el ejército, la cual está presente para poder generar este desbloqueo, se pueda llevar adelante, habida cuenta de que lo importante no solamente es el garantizar el trabajo, sino también precautelar la vida acá de las familias en San Julián, las cuales estaban clamando, lo mismo el alcalde y otras instancias, FEJUV, de que se pueda hacer esta intervención. Grupos extremadamente radicales quieren seguir teniendo secuestrado esta población a la producción departamental, pero también al abastecimiento nacional. Ese abastecimiento que se precisa para la familia en la ciudad de La Paz, en la ciudad del Alto, que es tan importante y que cabalmente grupos los cuales solamente por carácter político quieren seguir manteniendo un bloqueo el cual no tiene nada de lógico, habida cuenta de que ya se ha generado. Todos los espacios de diálogo necesarios como para poder haber cumplido tanto con la gobernación como también con el gobierno nacional las distintas demandas históricas que ha tenido San Julián y también los núcleos los cuales están vinculados acá a esta población, y en ese sentido es por eso la determinación que se ha tomado.
4: Ministro. Bueno, ya se pues tomaron en todo caso en cuenta los pedidos que tenía la población y no hay por qué seguir bloqueando, dice el ministro. Óscar Mario Justiniano, que ha llegado hasta el lugar acompañando este trabajo de la policía y militares tratando de desbloquear la ruta Santa Cruz-Trinidad. No llegó solo, también en el mismo lugar vemos al ministro de Hidrocarburos, Marcelo Blanco, quien ha señalado que se tiene que desbloquear y pues hacer posible que se pueda trasladar también el combustible. El ministro de Hidrocarburos, Marcelo Blanco, ha participado también de este operativo policial de desbloqueo en San Julián tras más de 20 días de bloqueo en este sector. La autoridad afirmó que el gobierno mantiene apertura al diálogo, pero advirtió que no va a permitir que se bloquee el país. El ministro de Hidrocarburos ha señalado también que se debe proceder a desbloquear para hacer posible que el combustible pueda trasladarse. Eso es lo que ocurre a esta hora en Santa Cruz. Continúa este trabajo de policías y militares tratando de desbloquear la ruta Santa Cruz-Trinidad. 8:31. Vamos a contarles ahora que se ha hecho conocer un pronunciamiento por parte del vicepresidente Edman Lara, rechazando cualquier cuestionamiento a su lealtad con la población. Aseguró que varias promesas de campaña no pudieron concretarse por la reducción de atribuciones de la vicepresidencia y advirtió que Bolivia requiere diálogo antes de medidas de excepción para enfrentar la crisis. No he traicionado ni traicionaré la confianza de mi pueblo, afirmó la autoridad al señalar que su compromiso permanece firme junto a los trabajadores, los campesinos, las organizaciones sociales, los sectores populares y todas las mujeres y hombres que aman profundamente nuestra patria. En su mensaje, Lara sostuvo que parte de las transformaciones planteadas durante la campaña no llegaron a ejecutarse desde la vicepresidencia. Muchas de las transformaciones y compromisos asumidos durante campaña no pudieron concretarse debido a la reducción de atribuciones que correspondía a esta instancia del Estado, indicó. No obstante, aseguró que nunca dejará de luchar para que esas promesas puedan ser realizadas y cumplidas para el pueblo. Remarcó lo siguiente, dice este comunicado: soy un hombre de fe y de palabra y mantengo intacto el compromiso asumido con Bolivia. Respecto a la coyuntura nacional, el vicepresidente expresó su preocupación por la posibilidad de que se opte por medidas de excepción para enfrentar los conflictos. Lamento que, dice, en un momento tan delicado para el país, se pretende avanzar por el camino de un estado de excepción y la represión como respuesta a las demandas de la población, manifestó. En esa línea afirmó que Bolivia necesita diálogo, entendimiento y soluciones construidas junto al pueblo, rechazando medidas que profundicen la confrontación. Lara reafirmó su posición política y aseguró lo siguiente, se lee esto: mi lealtad está con el pueblo boliviano, con su dignidad, sus derechos y sus esperanzas, reiterando que continuará defendiendo las demandas de la población en medio de la crisis que atraviesa el país. Ese es el pronunciamiento del vicepresidente del Estado al pueblo boliviano. Estamos sobre las 8 de la mañana con 33 minutos.

0: Le contamos ahora que la ex senadora Simona Quispe recuperó su libertad. Vamos a conocer los detalles de esta información junto a nuestra compañera Lía Vega. Lía, adelante, por favor.
1: Yo solamente les digo, he sido secuestrada por civiles.
2: La ex senadora Simona Quispe recuperó su libertad y aseguró que no tuvo participación en los conflictos por los que era investigada. Quispe analizará iniciar acciones legales y aseguró ser víctima de un procedimiento irregular.
1: Como he sido aprendido y ahora me estoy yendo, absolutamente no me encontraron nada, soy inocente de todo aquello.
3: ¿Bajo qué condiciones estaría? ¿Ha sido acusada? ¿Bajo qué delitos en principio?
1: Bueno, absolutamente no voy a ampliar mucho porque yo solamente les digo, he sido secuestrada por civiles. Nada más puedo decirlo, ahora me estoy yendo inocente sin ninguna prueba que me han podido comprobar.
3: ¿Va a presentar acciones legales?
1: Eso voy a... ya en el...
2: La ex senadora fue capturada y conducida a instancias policiales en la sede de gobierno por estar supuestamente dentro de los grupos movilizados en el Departamento de La Paz. Red de Noticias, Éxito, Lía Vega, La Paz.
0: Gracias, Lía. Y el dirigente Justino Apaza ya fue trasladado con detención preventiva a la cárcel de San Pedro. La justicia, recordemos, determinó la jornada anterior la detención preventiva por 6 meses para Justino Apaza, dirigente de la Federación Departamental de Juntas Vecinales de La Paz, investigado por su presunta participación en las movilizaciones y bloqueos registrados durante todas estas semanas. La medida fue dispuesta durante la audiencia cautelar y se ejecutó ya cerca de las 17 horas de ayer, cuando el dirigente fue trasladado al penal de San Pedro en nuestra ciudad, donde permanecerá mientras avanzan las investigaciones del caso. Según reportes oficiales, el miércoles 3 de junio, el dirigente fue aprehendido por la policía al ser identificado como uno de los líderes de las movilizaciones y bloqueos. Sobre el imputado pesan cargos por terrorismo, financiamiento del mismo, asociación delictuosa e instigación pública a delinquir. El dirigente de la FEJUVE, pues, ya fue trasladado la jornada anterior con detención preventiva y permanece en la cárcel de San Pedro.
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0: Nuevo bloque, estamos de regreso, 8:39. Gracias por acompañarnos. Les contamos que los transportistas varados en la carretera Sucre-Cochabamba han denunciado que los bloqueadores les quitaron el acceso al agua y no los dejan bajar de los camiones. Están viviendo una situación extrema. Renan Martínez en el informe. Adelante.
17: Gracias. Los bloqueadores nos han privado del agua y no nos dejan bajar de los camiones, relató un conductor de camión que denunció que más de 20 motorizados con carga y otra cantidad importante de vehículos livianos están varados entre Imilla Guañusca y Puente Arce en la carretera Sucre-Cochabamba.
18: Queremos pedir un favor, compañeros, aquí estamos sufriendo una pena aquí entre Imilla Guañusca y Puente Arce. Nos han cortado de agua, de comida, de todo. Nos han privado, no nos dejan ni siquiera bajar de nuestros camiones. Como rehenes estamos tomados, compañeros, somos la cola de los camiones, está desde Imilla Guañusca hasta Puente Arce. Todo ese sector estamos, ahora nos han dejado sin comida, sin agua, y también está pudriéndose toda clase de frutas, mandarinas, quesos, huevo. Hay 23 camiones, compañeros, y luego hay mandarina, verduras, de todo, están estallándose, una pena, pudriéndose, echándose aquí, goteando como...

0: Para que los apoyen en estos momentos difíciles que están viviendo en las carreteras.
1: Inclusive hemos mandado fotos, nadie no nos dan pelotas, compañeros. Aquí una pena, estamos sufriendo. A ver, quisiera que nos haga el favor de que alguien nos podría escuchar y nos podrían mandar por lo menos un grupo de policías o alguna ayuda, o los compañeros transportistas podrían venir así para que nos salven la vida, compañeros. Hay enfermos, enfermas, guaguas, todos hay, compañeros, aquí en la carretera. No hay nada ni para comer, no hay nada, ni agua siquiera, compañeros. Eso, queremos una ayuda, por favor, a ver si nos escuchan. Transporte pesado, a ver, aquí todo... Los transportistas están sufriendo una pena.
0: Para Red de Noticias Éxito, desde Sucre, Renan Martínez.
2: Gracias, Renan. Qué lamentable, es una pena. Y queda corta esa palabra, ¿no? Por todo lo que están atravesando los transportistas. Y durante todos estos días no llegó ayuda, no llegó agua, no llegó alimento. Y sobre todo están con ese miedo por cómo actúan también los bloqueadores. 8:41. Los campesinos de Tarija anuncian bloqueos de carreteras desde el lunes, y la FEDJUVE anuncia desbloquear a Chicotazo si es que acaso concretan esta medida. Mario Fernández nos informa.
3: La Federación Única de Comunidades y Campesinas del departamento de Tarija podría salir a bloquear las carreteras principales del sur del país. Así lo ha confirmado su máximo dirigente.
4: Ya no va a haber diálogo, solamente es el pedido de renuncia. El lunes empezamos la movilización, empezamos con bloqueo de carreteras, marchas, eso le vamos a determinar que estamos llamando un ampliado ya departamental, pero ya empezamos el lunes a movilizarse. Vamos a sacar el instructivo esta tarde, le vamos a subir a nuestra página para que la gente de base, las subcentrales, centrales, a sumarse al bloqueo de caminos, a movilización, porque ya no podemos estar así nosotros, aguantando, esperando, ya ha pasado mucho tiempo y no hay solución y no va a haber solución.
3: Ante el anuncio de Chicotazo de desbloquear, los cívicos y las juntas vecinales, la Federación Campesina no tendría miedo a confrontarse.
4: ¿Con qué cara van a salir ellos a defender aquí? Lamentablemente eso... Por eso el presidente ha empezado a perder credibilidad de la misma ciudadanía, de la misma ciudadanía. Así que el presidente nos ha mentido, nos ha engañado. En su campaña ha ido con un plan de gobierno a las provincias y lamentablemente ese plan de gobierno la ha tirado a la basura y está agarrando otro plan de gobierno neoliberal que nosotros no estamos compartiendo con eso, no vamos a compaginar nunca.
3: El presidente de las juntas vecinales del departamento de Tarija, Ronald Garnica, aseverado que a Chicotazos les podría desbloquear.
5: A Chicotazos le vamos a dar si es que se manifiestan de esa forma, y me preocupa bastante esta situación. Ya nosotros hemos manifestado, ¿no?, como institución, también con diferentes organizaciones, también tuvimos la presencia del Comité Cívico. La anterior marcha, la verdad que fue realizada por el Comité Cívico de nuestra institución y la participación de todo el departamento, municipios y provincias. La verdad que nosotros no vamos a permitir.
3: De Noticias Éxito, Mario Fernández, Ciudad de Tarija.
2: Gracias, Mario. Está más adelante, 8:44. El presidente de la Unión Juvenil Cruceñista ha confirmado la presencia de miembros, alegando que la gente está cansada de los bloqueos. Están exigiendo ya prácticamente que se pueda proceder a desbloquear. Esto es lo que han estado señalando ante esta situación.
6: Necesitamos trabajar, necesitamos llevar los alimentos a nuestra casa y a toda Bolivia.
7: ¿Están retrocediendo las personas? ¿Se oponen un poco?
6: No, aquí estamos en la lucha, no en la pelea. Vamos a defender la democracia, vamos a defender Santa Cruz siempre, y vamos a estar siempre firmes aquí con las autoridades competentes, vamos a estar nosotros firmes enfrentando, y si toca enfrentarse, es cuestión de ellos que no decidieron aceptar el diálogo y buscaron esta cosa, ellos llevaron a esto, ¿no?
7: El progreso grande aquí en este lugar.
6: El progreso grande, toda la chiquitanía ha visto los municipios, acá los pueblos, cómo están bien afectados, no tienen medicamentos, no tienen remedio y no le llegan los alimentos como tiene que ser, no le llegan el mismo gas, le está yendo a elevado, oxígeno también aquí en los hospitales, en las provincias.
8: La gente se cansó de esto, se cansó la gente de todo esto.
6: La gente, el mismo pueblo, ustedes están viendo, son testigos que el pueblo está apoyando, ¿no? Aquí mismo
8: la cámara,
6: está apoyando y apoyando aquí a su policía, ¿no?
9: Se van a quedar en el lugar hasta que se desbloqueen las rutas. Hasta
6: claro,
9: que
6: nosotros vamos a permanecer acá, estamos haciendo, apoyando, dando el apoyo a la población y a nuestra policía boliviana.
2: Bien, ¿dónde llegaron y de qué lugar están hablando? Pues lo que les comentábamos también, en el municipio de San Julián, donde la policía ha llegado para dejar expedita la vía en este operativo que arrancó aproximadamente a las 6 de la mañana con 30 minutos, esta intervención luego de más de 20 días.

0: y el gobierno ha garantizado combustible para la paz pese a estos 37 días de bloqueo. El ministro de Hidrocarburos ha garantizado el abastecimiento de combustible, aunque reconoció que la distribución no se está realizando con normalidad.
1: Estamos haciendo llegar combustible, se están bloqueando a nosotros, a todos ustedes, bueno, ustedes no acá, pero allá toda la ciudadanía se ve bloqueada y perjudicada, están bloqueando a la patria. Pero nosotros hemos buscado vías alternas para que llegue el combustible y va a llegar el combustible. No está llegando de la manera, que debería llegar, pero sí está, se está abasteciendo. Y no es hoy, el plazo es el lunes. Pero de todas maneras se está yendo adelante con este tema.
0: Bien, se buscaron vías alternas para poder abastecer a la población y así asegurar el suministro a los surtidores y de alguna u otra manera tratar de frenar este impacto para la población. Y en otro tema, el gerente de YPFB ha sufrido un preinfarto antes de su audiencia cautelar. Así hablamos de Carlos Cuellar Pinto, quien sufrió un preinfarto y su audiencia fue suspendida. La audiencia cautelar de Carlos Alberto Cuellar Pinto, el gerente de productos derivados e industrialización de YPFB, se suspendió ayer. Esto ocurrió luego de que el investigado sufriera un preinfarto mientras permanecía en celdas de la FELCE. Según se conoció, la descompensación se produjo horas antes de la audiencia programada para las 11. Debido a la gravedad de su estado de salud, Cuellar Pinto fue trasladado de emergencia a un centro médico donde permanece internado bajo resguardo policial. La suspensión de la audiencia ocurre un día después de que el Ministerio Público presentara formalmente la imputación en su contra y el fiscal asignado al caso, David Torres, confirmó que el documento fue remitido al órgano judicial mediante el sistema informático. El exgerente fue trasladado este viernes a un centro médico para que le puedan realizar también la tomografía correspondiente. Sin embargo, el fiscal Marco Torres informó que Carlos Alfredo Cuellar fue trasladado de emergencia a una clínica privada. Conozcamos los detalles.
2: El ciudadano Cuellar ha sido trasladado a la clínica Camilla, toda vez que, conforme se tiene del informe emitido por la policía boliviana, habría sufrido una descompensación, motivo por el cual, a efecto de precautelar también su integridad, han dispuesto el traslado a este centro médico. Entonces, Ministerio Público, que es lo que ha realizado, ha emitido el requerimiento correspondiente a efecto de que el médico forense del IDIF realice la valoración del estado de salud de este ciudadano y podamos establecer. La audiencia de consideración de medidas cautelares estaba programada para horas 11:45, sin embargo, debido también a los procesos que han llegado a conocimiento de la autoridad judicial, de momento aún no se ha instalado. Será el médico forense de turno quien atienda este caso, quien nos podrá brindar mayores datos respecto al estado de salud ya.
0: Bien, los estudios ya se han realizado. Al gerente de YPFB, Carlos Alfredo Cuellar, fue trasladado a un centro médico para que le realicen la tomografía como parte de los estudios complementarios. Fue evacuado de emergencia luego de este preinfarto y debido a su estado de salud, la audiencia por los presuntos delitos de incumplimiento de deberes y conducta antieconómica fue reprogramada para este sábado a las 10:30 y se desarrollará, entendemos, de manera virtual. Mientras tanto, el investigado continúa bajo esta evaluación médica y sometido a exámenes especializados para determinar su estado de salud.
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7: Gracias por acompañarnos. Estamos de regreso junto a la red de Noticias Éxito, primera edición, 8:54. Revisemos ahora lo que ocurre en el mundo. El ébola sigue azotando a la República Democrática del Congo. Hay al menos 82 muertos y 452 casos confirmados. El brote de ébola que está azotando el norte y noreste de República Democrática del Congo ha dejado ya un total de 82 fallecidos y 452 contagios confirmados, tras un enorme incremento de víctimas mortales y casos durante las últimas horas. Según los equipos médicos, han acelerado sus exámenes a la población. El ministro de Salud congoleño ha constatado solo durante el jueves y el viernes un total de 21 muertos y 71 casos más, tras procesar las muestras recogidas en lo que se cree es el epicentro de la crisis, la localidad minera de Mokbalu, en la provincia de Ituri. La cepa, para la que no hay vacuna por el momento, se ha extendido ya a la vecina región de Kivu e incluso a Uganda, donde han muerto otras dos personas. La violencia en la región y los constantes desplazamientos que provoca a través de demasiados pasos como para vigilar a todos, supone que incluso semanas después de la declaración del brote, los especialistas todavía no han conseguido hacerse una idea de la magnitud de este problema. En otra información, el rey Felipe, en la ceremonia de bienvenida al Papa León XIV en el Palacio Real, le dijo esto: los casos de abuso no son ni pueden ser representativos de la Iglesia. La visita del Papa León XIV a España, una vez terminado el acto de recepción en el aeropuerto de Barajas, ha comenzado con una ceremonia de bienvenida en el Palacio Real de Madrid. El pontífice ha llegado en un coche oficial, acompañado por la Guardia Real montada a caballo, y entre los gritos de sus fieles que acudieron para verlo. Y es que miles de personas procedientes de todas las partes de España se congregaron en los alrededores al grito de Viva León XIV. Juan José es uno de ellos, afirma a Infobae, que llegó desde Madrid junto a otras 23 personas y que tenía muchas ganas de conocer al Papa. Hay toda una suerte de experiencia, ¿no?, dentro de esta situación, pero lo más importante dentro de este caso es que la visita a España ha comenzado con este acto y ha generado bastante expectativa, puesto que se ha estado solicitando la Iglesia Católica pueda seguir hablando sobre este tipo de abusos, que no pueden ser en todo caso representativos de la Iglesia. Se ha destacado la enorme labor social, fruto del compromiso y también de los sacerdotes, y decía el rey que cree que hace lo más importante, que es transmitir el sentimiento mayoritario de los españoles, reuniéndonos y reconociendo la gratitud hacia los hombres y mujeres de bien, y que no se puede callar también los casos de abuso. La última, Ucrania atacó arsenales y depósitos de petróleo en las regiones rusas de San Petersburgo. El presidente ucraniano Volodymyr Zelensky reportó este sábado exitosos ataques ucranianos en las regiones rusas de San Petersburgo y también Krasnodar, que habrían afectado arsenales de marina enemiga y un depósito de petróleo, advirtiendo que todo acto de injusticia contra Ucrania tendrá una respuesta, fue lo que señaló. Bien, estamos a solo 2 minutos de las 9 en este sábado 6 de junio. No podemos dejar de lado esta fecha, que desde luego es muy importante. Este 6 de junio Bolivia conmemora el Día del Maestro, una fecha dedicada a reconocer el trabajo y compromiso de los profesores en la formación de la sociedad. Esta fecha, recordemos, fue instituida en 1924 durante el gobierno del presidente Bautista Saavedra como un homenaje a la labor de los maestros bolivianos. En distintos colegios del país solían realizarse, ¿no?, actos cívicos, festejos, celebraciones para resaltar el rol fundamental que cumplen los maestros. En algunos puntos del país, yo creo que sí, en La Paz están con esta modalidad a distancia, lo cual ha dificultado también este encuentro y sobre todo reconocimiento para todos los maestros. Esta conmemoración busca destacar el aporte de quienes a través de la enseñanza contribuyen al crecimiento académico de los niños, adolescentes y jóvenes de Bolivia. Por eso nos sumamos al reconocimiento a todos los maestros, a todas las maestras. Muchas veces hay varios cuestionamientos y de hecho en las últimas semanas los hemos ido escuchando con mayor frecuencia. Pero nada más habrá que ponerse en el lugar de un maestro. Enseñar no es fácil. Hay que prepararse, hay que estructurar la clase, hay que saber conectar con los estudiantes, porque de eso se trata, ¿no? De verlos crecer, de verlos forjarse, de verlos entusiastas por seguir aprendiendo y de que no ocurra todo lo contrario, ¿no? Que vayan aburridos y que vayan desganados a las clases, al aula. De verdad, este día nos eligió al azar, coincide con hitos fundamentales también dentro de la educación, como la fundación de la primera escuela normal, el nacimiento de Modesto Miste también, célebre educador, escritor, político potosino, que es considerado el padre de la educación en nuestro país, que ha dedicado también su vida a la creación de escuelas públicas, la modernización de los métodos de enseñanza y la constante capacitación de los docentes. Y ahí vamos, felicidades a todos los maestros, a quienes se van capacitando durante cada uno de los días. Durante todo este tiempo un tanto conflictivo, también encuentran la manera de poder seguir conectando con sus estudiantes. Rendimos un homenaje a todos los educadores, reconociendo su inmensa paciencia, su vocación y el impacto positivo que dejan en la sociedad boliviana, celebrando sobre todo este 6 de junio el Día del Maestro. Este es un reconocimiento a su aporte a la educación. Y con ese reconocimiento, también nosotros nos vamos agradecidos por la preferencia, agradecidos porque nos acompañaron en este nuevo fin de semana. Ha sido un placer poder comenzar con todos ustedes este sábado. Les enviamos un fuerte abrazo y también los invitamos a permanecer en nuestra sintonía junto a Radio Éxito Bolivia.
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Las canciones mezcladas y agachadas al ritmo de tu vida es lo que escuchas. Hasta las 12 del mediodía.

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0: El presidente Rodrigo Paz ha informado que el proyecto de ley, el reglamento de estado de excepción, tras que haya sido aprobado en la Cámara de Senadores, se está generando un marco legal para que las Fuerzas Armadas puedan dar cumplimiento a la constitución política del estado, lo que mencionó el presidente Rodrigo Paz.
1: El Senado ha generado un marco legal, para las Fuerzas Armadas. Ese marco legal se tiene que debatir en la Cámara de Diputados. Ese marco legal cumple las normativas de la Constitución para defender las libertades, para defender a las grandes mayorías. El estado de excepción es una acción que permite la Constitución. Nosotros estamos priorizando la acción humanitaria, la acción del encuentro, la acción del diálogo. La Constitución nos ampara. El Senado ha dado una línea clara, esperemos que indica la Cámara de Diputados, y nosotros como Ejecutivo Nacional, en un mandato de unidad junto a ese mandato que está dando el Parlamento, convocamos una vez más al diálogo y los instrumentos legales que nos permite la Constitución, más la nueva ley que asumimos ya aprobada en senadores, después en diputados, faculta a nuestras Fuerzas Armadas, al Gobierno Nacional, al Parlamento, desde el Parlamento, faculta a cumplir estrictamente la Constitución.
0: El presidente Rodrigo Paz ha advertido también que Evo Morales está utilizando a dirigentes para beneficio personal. El presidente responsabilizó al expresidente Evo Morales por las movilizaciones que simplemente buscan el beneficio del exmandatario.
1: Hay un señor que está haciendo uso de recursos económicos que nacen de lo ilícito, don Evo Morales, que está usando a los movimientos sociales, al sufrimiento del pueblo, está usando al pueblo como escalera para defenderse de sus problemas judiciales. A don Mario Argollo, Central Obrera, a don Vicente Salazar, Túpac Katari y a todos aquellos que representan organizaciones, no se dejen usar ni quebrantar la Constitución y la democracia para que un señor y su entorno de poder se salve de ir ante la justicia y aquellas justas reivindicaciones de organizaciones. Él quiere confundir y usando plata ilícita, nacida de espacios ilícitos de la patria, como la producción del narcotráfico en el Chapare, generar un proceso para romper el orden constitucional democrático. Son dos cosas diferentes. El señor tiene que ir a la justicia, porque no es un problema ni de originarios, no es un problema racial, ni regional, ni de caras o no caras, el violentar los derechos a menores y a mujeres, o generar la muerte, o generar la desgracia. Eso se va a la justicia.
0: Avanzamos. Tuto Quiroga ha cuestionado la insistencia al diálogo por parte del gobierno sin respuesta positiva de sectores movilizados. Esto a más de 36 días de bloqueo que continúan perjudicando al país.
2: Por eso el gobierno tiene que actuar. Y está bien, si quieren, ya estamos en el día 36. Dialogar es una cosa,
3: que el PDC tiene ya.
2: Y seguir a gente que dice renuncie y no quiero dialogar, y ya estamos en 36 días, y seguir pidiendo ya huele más a súplica que a voluntad de apertura y diálogo. La pregunta que nos hacemos muchos bolivianos es, como dice la canción, ¿hasta cuándo? ¿Hasta cuándo? Pues es de aquí a 3 meses, de aquí ya van 36 días, 2 semanas más, 3 semanas más. Seguir pidiendo diálogo mientras seguimos sin combustible, sin medicamentos, sujetos a una situación en la que está La Paz y El Alto viviendo bajo exterminio, privar de salud, de medicamentos, de combustible, de alimentos a población civil, convenciones internacionales, Estatuto de Roma, dicen que eso es exterminio. Eso es lo que están haciéndole a La Paz, el Alto, y ahora están intentando llevar ese exterminio a Oruro, a Cochabamba y a todo Bolivia con un solo fin, que reviente la democracia. Todo tiene que tener límite. La pregunta que nos hacemos es cuál es el límite, porque 36 días ya es el récord.
0: Tuto Quiroga ha manifestado de que Evo Morales se metió a gente en la lista del PDC. El PDC está lleno de vistas. Afirmó que existe una relación política entre Evo Morales y sectores representados dentro de la Asamblea Legislativa.
2: Está claro que el PDC tiene ya, llamémosle por su nombre, el PDC está lleno de vistas. En la segunda vuelta, por eso Evo Morales apoyó al PDC, metió mucha gente en el Congreso y están en filas del PDC. Bien, nosotros como Libre vamos a tomar la posición que ya hemos definido públicamente. La Constitución otorga prerrogativas para reponer el orden, la normalidad y la tranquilidad para Bolivia al Ejecutivo. Antes había una llamada Ley Copa que fue abrogada, ahí estuvimos para abrogarla. Ahora ha entrado este proyecto, lo ha traído el Ejecutivo, han estado los tres ministros. Nosotros no decimos una cosa en senadores y otra cosa abajo. Nosotros no nos abstenemos, he visto algunos senadores del gobierno ayer absteniéndose y otros oponiéndose. Está claro que el PDC tiene ya, llamémosle por su nombre, el PDC está lleno de vistas. En la segunda vuelta, por eso Evo Morales apoyó al PDC, metió mucha gente en el Congreso y están en filas del PDC. Está claro que
0: el PDC... El alcalde de La Paz, César Dosbailer, ha manifestado que no recomienda el uso de la fuerza. Espera reflexión de los movilizados para que puedan asistir al diálogo y hablar con el presidente.
3: Yo celebro que se esté priorizando el tema del diálogo, ¿sí? Porque a mí me parece que ese es el único mecanismo que nos va a llevar a la solución de este conflicto. Recordemos que hemos tenido muchísimos conflictos en nuestro país y el problema es que se han quedado las heridas abiertas, y cuando no se cierran las heridas, no se curan las heridas, entonces seguimos todavía en esos miramientos y los bolivianos no nos estamos viendo como hermanos. En cambio, creo yo que el camino del diálogo es el mejor camino para resolver este conflicto. Celebro que haya surgido esta invitación por parte del gobierno. Esperemos que quienes se encuentren movilizados puedan aceptar. Sentarse en una mesa no significa ceder absolutamente nada. Nadie ha perdido, no hay vencidos ni vencedores. Simplemente sentarse en una mesa. Puede ser que ahí, en esa mesa, se pueda encontrar un pequeñito punto de conexión y a través de él podamos encontrar las soluciones. También lo digo como hombre de las Fuerzas Armadas, que no soy de las personas que recomendaría el uso de la fuerza. Sí, he sido formado es para la utilización de la fuerza, he sido formado. Y soy de las personas que recomiendo, porque sé de las consecuencias del uso de la fuerza, que soy de las personas que recomiendo que el diálogo debía ser priorizado hasta sus últimas instancias como el instrumento para resolver cualquier tipo de conflicto. Es una noche larga y yo espero que quienes dirigen a todos los movimientos, Tupac Katari, COP, quienes se encuentran movilizados, puedan esta noche hacer una reflexión y puedan llegar a una conversación y de alguna manera a una apertura para poder sentarse en una mesa de diálogo.

0: El ejecutivo de los Tupac Katari, Vicente Salazar, ha negado que exista supuestos acercamientos con el gobierno central para poder entablar una mesa de negociaciones. Salazar se dirigió a la concurrencia en un cabildo del Distrito 7, en la extranca de San Roque. El ejecutivo de la Federación Tupac Katari negó rotundamente que exista algún acercamiento o diálogo con el gobierno central. Aprovechó para ratificar el pedido de renuncia del presidente Rodrigo Paz, a pesar de las convocatorias al diálogo por parte del órgano ejecutivo.
1: Hermanos, desmentir públicamente. Hay muchos comentarios tratando de dividir esta movilización del pueblo. Por eso he venido a dar la cara, porque este distrito del Alto siempre ha sido de lucha. Y hoy tiene que volver, hermanos. En la cual, mis hermanos, desmentimos. Nosotros estamos en pie de lucha. Los dirigentes somos portavoces de la voz de todos los pueblos y de cada persona, hermanos. Por hablar,
2: de la mañana en el hospital Romero, Caja Nacional de Salud,
1: la voz de nuestro pueblo,
2: donde los efectivos
1: nos
2: han sido trasladados. Recordemos,
1: nos quieren encarcelar, nos quieren callar, pero hermanos, estamos firmes en esta lucha y lo vamos a seguir,
2: al menos
1: porque no es un llanito llevar la voz de nuestros pueblos. Hermanos, desmentir públicamente. Hay muchos comentarios tratando de dividir esta movilización del pueblo. Por eso he venido a dar la cara, porque este distrito del Alto siempre ha sido de lucha y hoy tiene que volver, hermanos. En la cual, mis hermanos, desmentimos. Nosotros estamos en pie de lucha. Los dirigentes somos portavoces de la voz de todos los pueblos y de cada persona, hermanos, por hablar, por, hermanos, llevar la voz de nuestro pueblo. Nos están amedrentando, nos quieren encarcelar, nos quieren callar, pero hermanos, estamos firmes en esta lucha y lo vamos a seguir, porque no es un llanito llevar la voz de nuestros pueblos.
0: Avanzamos, se ha desarrollado también un operativo de desbloqueo en la ruta al Beni, concretamente en San Julián. El ministro de Desarrollo Productivo, Oscar Mario Justiniano, acompañado del ministro de Hidrocarburos, Marcelo Blanco, encabezaron un operativo temprano la mañana de este sábado en el municipio de San Julián. Ruta al departamento del Beni, conexión con Santa Cruz, después de 24 días de movilización que llegó a pedir la renuncia del presidente Rodrigo Paz para levantar esta medida de presión.
3: Ejército en el desbloqueo. Estamos también aquí con el ministro de Hidrocarburos, viendo de que estas acciones se armen dentro de lo, o se hagan dentro de lo que es el marco del respeto, primero que nada, a la vida humana, pero también el respeto a las leyes y también a los mandatos y a los preceptos constitucionales que se tienen. Es por eso de que acá, constituida por la policía y el ejército, estamos nosotros garantizando de que cabalmente se esté dentro de ese marco y viendo también de coadyuvar con las autoridades para que se genere la paz y la tranquilidad que se necesita en una población tan importante como es acá San Julián.
4: Sin embargo, hay mucha resistencia, ministro. Hay mucha resistencia, ministro. Hay mucha resistencia.
3: Sí, se está viendo resistencia en este momento. Eso es cabalmente lo que se está pidiendo también, de que las distintas autoridades acá, el Comité Cívico, perdón, la FEJUVE, la Alcaldía, el Consejo, puedan generar también ese ambiente de tranquilidad que se precisa con la población, porque esto no es una agresión a la población. Es un desbloqueo con gente la cual directamente estaba con la intención de no dialogar, de no tener ya ningún fin el cual sea legítimo ni legal, sino simplemente estar generando sobre y descontrol en esta población tan importante, lo repito, dentro del ámbito productivo.
5: Van a intentar.
3: Puesto, pero eso con la finalidad de que las autoridades y también FEJUVE, las mototaxistas, etcétera, puedan cabalmente indicar a la población de que esto se está haciendo en conjunto con la policía y con el ejército para poder generar el control que se precisa y que tanto la población lo ha venido pidiendo.
4: ¿Se va a desbloquear, sí o sí, ministro?
5: ¿Se va a desbloquear este...?
3: Sí, por supuesto, esa es la intención, de que cabalmente generamos, en base al pedido de la población, generamos nosotros ese ámbito que se precisa de tranquilidad, de paz y de trabajo particularmente.
6: Se los había convocado a la reunión, pero nunca asistieron, ministro.
3: Principalmente no asistieron a la reunión los que eran de la Federación Norte, ¿no? Entonces es por eso de que ya después de haber generado todo un ámbito de consenso, de diálogo, de atender las demandas históricas que tenían, como por ejemplo el sector de los mototaxistas inicialmente, después también la Jardín, y en ese ámbito es de que se ha hecho todos los esfuerzos para cabalmente no llegar a una instancia como esta, pero también los conceptos de la vida de la población que pide y clama por el hecho de vivir en paz y en tranquilidad es donde nos conlleva ya a tener este tipo de acciones, las cuales se hacen en conjunto y por órdenes del comando conjunto también entre la policía y el ejército.
0: Campesinos, luego de enfrentamientos con la policía en el operativo de desbloqueo, repudian el accionar de las fuerzas del orden en San Julián.
7: Nosotros estamos en las calles. Por tanto, señor Rodrigo Paz. Por eso estamos en las calles. Por tanto, señor Rodrigo Paz, no enfrente a los bolivianos. Usted es el presidente de los bolivianos. No puede convocar a que los bolivianos nos estemos peleándonos entre nosotros por tu culpa, porque tú eres el responsable de haber generado toda esta crisis económica, política y social.
8: El secretario general de Campesinos, Nelson Vieira, repudió el desbloqueo en San Julián, Santa Cruz. Afirmó que se evidenció grupos irregulares y paramilitares.
7: Esta mañana no solamente ha sido la policía, no solamente han sido las fuerzas del orden quienes han intentado desbloquear toda la ruta en San Julián, sino han sido grupos irregulares, paramilitares y parapoliciales a quienes está rearticulando el señor Rodrigo Paz para hacer patear a nuestros hermanos campesinos, a nuestros hermanos indígenas, a nuestros hermanos obreros, maestros, quienes están en los puntos de movilización.
8: Detalló que el presidente busca rearticular a los grupos irregulares en diferentes puntos del país.
7: Nosotros rechazamos de manera absoluta y contundente estos intentos de rearticular a los grupos irregulares que existen en las diferentes ciudades. El día de anteayer, un miembro de un grupo de estos paramilitares le escupe prácticamente a una compañera de pollera en el departamento de La Paz.
8: Red de Noticias Éxito, Lía Vega, La Paz.
0: Juntas vecinales de San Julián han convocado una concentración tras la intervención policial en el punto de bloqueo.
9: Aclaramos, en el tema de bloqueo nosotros como FEJUVE hemos estado al margen, siempre respetando los compañeros productores de la Federación Norte que han tomado la medida de bloqueo de carretera. Pero lo que nosotros reprochamos es la actuación de la policía, que hayan traído grupos irregulares que nos están haciendo enfrentar a nosotros.
10: La Federación de Juntas Vecinales de San Julián del Departamento de Santa Cruz reprocharon la intervención policial y convocan para este sábado a la población a una concentración ante esta situación.
9: Nos pronunciamos y estamos instruyendo a nuestras zonas y nuestros barrios que salgan también a apoyar, defender a nuestra población de San Julián en esta lucha.
11: Reunido con sus 8 zonas, en uso de sus atribuciones y obligaciones, instruye a las 8 zonas urbanas, barrios y vecinos del pueblo de San Julián a una concentración en el frontis del mercado 24 de junio, hoy sábado 6 de junio del 2026, a horas 11 de la mañana, en defensa de nuestro pueblo. No permitiremos la agresión de la policía ni la Unión Juvenil Cruceñista. Los dirigentes de zonas y barrios deben coordinar con sus afiliados para participar de manera urgente. Rechazamos la presencia de la Unión Juvenil Cruceñista. Pedimos de manera inmediata su repliegue de la policía boliviana. Es en cuanto instruimos, esperando su consideración, cumplimiento. Estamos convocando a todos los presidentes de zona, los presidentes de barrio, afiliados, con toda su base al 100%, para que puedan participar en esta concentración a las 11 de la mañana. Y como decía nuestro ejecutivo, rechazamos a la policía boliviana.
10: Red de Noticias Éxito, Ever Vargas, La Paz.
0: Vamos hasta Santa Cruz, donde denuncian abusos de la policía al ejército, a las fuerzas del orden durante el operativo de desbloqueo en San Julián.
12: El informe desde la capital petrolera del país, Reymar Flores, desde la Central Obrera Regional, ha mostrado su malestar contra el ejército y la policía, quienes estarían dotando artefactos explosivos a la Unión Juvenil Cruceñista para desbloquear en la comunidad de San Julián.
13: Lamentablemente, lo que está pasando en Santa Cruz de San Julián lo están llevando a vivo por los medios de comunicación. Ahí vemos claramente que la misma policía está otorgando artefactos para que puedan enfrentarse entre bolivianos, entre personas, haciendo una masacre de esas muy descarada.
12: Además, ha señalado que derechos humanos, lo propio el Defensor del Pueblo y organismos internacionales deben, sin lugar a dudas, manifestarse sobre este particular.
13: Lamentamos mucho este accionar tanto de la policía como de los militares, cuando ellos mismos habían propuesto que se haga un diálogo, empecemos a pacificar el país, y automáticamente están utilizando los medios más coercitivos para acallar una protesta que realmente está en una justa razón.
12: Finalmente, ha señalado la complicidad de Samuel Doria Medina y de Jorge Tuto Quiroga para enfrentar al pueblo boliviano.
13: Se nota de lejos tanto la participación de Doria Medina como de Tuto Quiroga. Sus parlamentarios son portavoces a la violencia, se ha notado nomás permanentemente.
12: En el informe desde Camiríe, Héctor Aguilar Mercado, para la Red de Noticias Éxito.
0: Policías se repliegan en el municipio de San Julián. Los bloqueos a esta hora continúan.
14: Hemos ordenado de que haya un repliegue a este sector con la finalidad de poder evitar que se produzca mayores daños.
8: El coronel David Gómez, comandante departamental de Santa Cruz, informó que los policías se vieron obligados a replegarse del municipio de San Julián para preservar la seguridad del Verde Olivo.
14: Hacia la humanidad de nuestros efectivos policiales y asimismo en contra de los pobladores de la población de San Julián.
15: ¿Se logró despejar la vía, continúa el bloqueo en el municipio?
14: En primera instancia sí se logró despejar la vía, se retiró los escombros, las llantas que se encontraban quemadas, quemando en el lugar. Pero como dije, posteriormente ellos se volvieron a reorganizar y llegaron a bloquear un poco más hacia lo que es la población de San Julián. A la llegada del contingente policial sí se evidenció que se encontraban quemando dos motocicletas en el lugar del bloqueo. Vamos a proceder con la investigación para determinar quiénes son los propietarios de esas motocicletas y obviamente saber quiénes son los autores de este tipo de incidente. La policía no hemos registrado ninguna motocicleta quemada.
8: La autoridad policial dijo que los heridos fueron trasladados a un centro hospitalario y que las heridas fueron provocadas por proyectiles de bala.
14: Evacuados diferentes centros médicos de la agresión brutal de parte de los pobladores de San Julián.
15: ¿Cómo se encuentran?
14: De acuerdo al reporte preliminar, ellos se encuentran estables y nuevamente repito, son heridas producidas por proyectiles de arma de fuego que han sido disparadas del frente de la multitud donde se encontraban estos pobladores.
8: Red de Noticias Éxito, Lía Vega, La Paz.
0: El gobierno ha reprochado los actos vandálicos realizados por los bloqueadores. Existe policías heridos en los enfrentamientos en el desbloqueo desarrollado en el San Julián. Así lo afirmó el ministro Óscar Mario Justiniano.
16: Era la generación de los corredores humanitarios. Para eso, como ministros, estábamos nosotros presentes. Es por ello de que, después de haber estado con todos ustedes, amigos de la prensa, dentro de lo que era ese corredor humanitario, también dentro del acordonamiento de la policía y de los militares, y haber evidenciado de que se generó también la parte del repliegue de los bloqueadores, cuando se tomó control, inmediatamente lo que hubo ya fueron temas los cuales el comandante va a explicarlo en su debida manera, habida cuenta de que nosotros como ministros lo que hacíamos ahí era garantizar los corredores humanitarios. Es lastimosamente una pena, es grave, muy grave lo que se ha visto, todos ustedes lo han registrado en cientos de miles de imágenes, donde literalmente lo que se ha visto es de que hay una cantidad de población, la cual no corresponde seguramente al área, la cual está generando utilización de otro tipo de arma, y en este caso la policía y también los militares lo que hicieron fue utilizar sus gases lacrimógenos y también estar con los trajes adecuados para su seguridad, pero es el comandante de la policía dentro de un momento quien ya dirá los detalles de lo que ha venido pasando y lo que ustedes han registrado, pero adicionalmente a eso, lamentar también de que tenemos dos policías los cuales han sido heridos con arma de fuego, y es por eso de que el comandante ya dará los detalles pertinentes.
0: Pero en San Julián, organizaciones campesinas y personas movilizadas en la zona de conflicto han reportado el deceso de un hombre identificado como José Luis García durante los operativos de desbloqueo que se desarrollaron en la carretera del departamento de Santa Cruz. Según la denuncia, con imágenes muestra que el sujeto perdió la vida por un disparo en la cabeza durante los enfrentamientos registrados entre manifestantes y las fuerzas del orden.
17: Aquí mató a una persona, no sé si reconocen o qué, mataron directamente, los dieron.
18: ¡Ya te oye! ¡Mató a uno! ¡Mató a uno! Aquí mató.
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21: Hoy quiero inspirarte. Después de participar en las elecciones y lograr ser concejala de mi municipio, entiendo que si los y las jóvenes nos involucramos con respeto, diálogo y compromiso, podemos contribuir a cambiar la forma de hacer política, pues para liderar hay que inspirar, y nuestro país está lleno de inspiración. 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
8: Vamos a continuar con más. La Comisión de Constitución aprobó la ley que regula los estados de excepción. La norma ha sido remitida ya al Pleno de Diputados, que deberá debatir la aprobación de esta norma.
9: Por mayoría de votos, se ha aprobado este proyecto de ley de regulación de los estados de excepción. Vamos a remitir con informe esta decisión al Pleno de la Cámara de Diputados para su tratamiento.
10: El presidente de la Comisión de Constitución de la Cámara de Diputados, Juan del Granado, informó este sábado que se aprobó el proyecto de ley que regula estados de excepción con algunas observaciones y lo remite al Pleno para su tratamiento de esta tarde.
9: Sí, esta tarde. Ahora mismo vamos a remitir el informe, como les digo, con mayoritariamente se ha decidido la aprobación. Hay observaciones, especialmente referidas a la legalidad o no de la presunción sobre las actuaciones operativas. Pero todo esto va a estar en el informe.
11: Doctor, si bien ha habido observaciones, eso no ha logrado que exista modificación a este proyecto de ley.
9: No, la mayoría ha aprobado, pero vamos a remitir con un informe las observaciones también. Creo que ha merecido las principales observaciones, especialmente de la presidencia. Pero se ha aprobado por mayoría, en la medida que estamos en una situación de emergencia, porque una observación mayoritaria hubiera significado que esto se torne a la Cámara de Origen, ¿no? Se va a remitir el informe con las observaciones pertinentes para que en su caso el pleno camaral fuera el que determine la procedencia o no del mismo.
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8: El presidente de la Cámara de Diputados ha informado que la norma ha sido ya remitida al Pleno para su tratamiento. El debate iniciará en las siguientes horas para aprobar o no la ley que regula el estado de excepción.
12: Como siempre, estamos buscando a la Cámara de Diputados, está trabajando todo el tiempo al respecto. Y sí, también ya estamos con reuniones con los jefes de bancada de las diferentes organizaciones políticas para buscar los consensos respecto a esta ley.
13: Presidente, si me permiten otro tema, por favor. Lo que está sucediendo en Santa Cruz, en San Julián, hay policías que se han reportado heridos, una persona que habría fallecido supuestamente también por el tema de un impacto de bala. ¿Cómo ustedes están evaluando lo que está sucediendo en el país, particularmente en San Julián, el día de hoy?
12: Si bien estamos atentos a las noticias que nacen desde que vienen de parte de sus medios de comunicación, nos preocupa mucho esta situación. La vida y la integridad de los bolivianos deben estar siempre por encima de cualquier estrategia política o cualquier medida de presión. Entonces, dentro de ello es nuestra preocupación. Estamos esperando las fuentes oficiales respecto a esta información que tenemos.
14: ¿Preocupa en todo caso que ya se empiecen en las movilizaciones a hacer uso de armas de fuego?
12: Por supuesto, es muy preocupante.
15: ¿Qué se exhorta en todo caso a estos sectores movilizados que están haciendo este tipo de uso de armas de fuego?
12: Como siempre hemos estado pregonando desde un principio y practicándolo a través de nuestros diputados, es buscar el diálogo justamente para destrabar ya este problema que ya está asfixiando no solamente a La Paz, al Alto, sino ya a otras partes de nuestra región.
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8: Han reportado que más de 1.200 cisternas están varadas por los bloqueos. Piden que se pueda realizar una pausa humanitaria.
16: Bueno, son unas 1.200 cisternas y entre carteros y furgoneros, ¿no? Todos los transportistas, y también hay peruanos.
10: El secretario general de los cisterneros, Freddy Uchani, informó que solicitaron ayuda urgente a las autoridades tras denunciar que se encuentran varados y sin alimentos debido a los conflictos que afectan las carreteras hace más de 30 días.
16: El lado boliviano, al lado del Perú está otro. Y al lado del Conay debe ser otro tanto también, ¿no? Están actuando mal también los bloqueadores, están quitando víveres. Esto para mí ya no es bloqueo, ya creo que es saqueo, ¿no? Estamos perjudicados. Lo único que quiero es que lleguen a destino mis colegas, que se vayan, porque son del interior, no somos de acá. Yo vengo en representación de todos los colegas que están en lugares de bloqueo.
17: ¿Qué es lo que más precisan en este momento?
16: Salir del lugar. Lo segundo es que tengamos alimentos, no tenemos. Ya nos han racionado como en pan duro, han cerrado el grifo. No hay agua, ¿no? Entonces está mal eso. Si en desaguadero día por medio también el puente están pasando, ya no es como antes normal.
18: Como transportistas, ¿ustedes piden tal vez que de una vez se declare un estado de excepción, tomando en cuenta que son 37 días de bloqueos, o cuál sería la salida?
16: Sí, yo creo que el gobierno tiene que tomar cartas en las cámaras, que podemos estar muy perjudicados, estamos nosotros, porque hay personas que han viajado con su familia, hay señoras que están en estado de gestación. Yo hubiera querido que ustedes también lo vean en el camino, cómo están sufriendo la gente, cómo transita a pie toda la noche.
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0: Avanzamos con más. Gracias por estar en compañía de la red de Noticias Éxito en esta edición en fin de semana. El Alto realiza el recojo de basura para evitar focos de infección.
1: Hemos ingresado a la nueva gestión. Diría que estamos alrededor de unos 400 funcionarios que se han dividido en diferentes alcaldías, juntamente a los alcaldes, haciendo esta tarea en los 14 distritos.
2: El municipio alteño realizó la acción comunal para el recojo de basura en los 14 distritos con el apoyo de los funcionarios públicos y voluntarios. Así lo afirmó el alcalde del Alto, Elícer Roca.
1: Puntos de acopio, que no lo puedo decir por razones de seguridad, pero dos puntos de acopio que hemos coordinado ya con los presidentes de zona, con la subalcaldía, con todos los que corresponden, ya. Y mientras tanto va a estar ahí, luego tiene que la empresa de aseo tiene que recoger de manera inmediata para llevar al relleno sanitario.
2: La medida busca retirar la basura acumulada de las calles salteñas para evitar focos de infección.
1: El trabajo es continuo, estamos empezando hoy. Quiero destacar que esta tarea tiene que ser de la empresa municipal, de la empresa Trébol, pero desafortunadamente al parecer tuvieran algunos inconvenientes en el recojo. Pero aquí estamos nosotros para demostrarles que cuando hay voluntad, sí es posible, ¿no? Repito, esta tarea tiene que ser de Trébol, ¿ya? Al momento no sé cuáles son las dificultades, arguyen que se han opuesto los vecinos que se deposite de manera provisional en el lugar, cosa que es falso. Hoy lo estamos demostrando y ustedes van a comprobar que vamos a hacer la mayor cantidad de recojo y luego ya estaría de esa Trébol. No, ese es el motivo por el que nos encontramos acá tomando la iniciativa de levantar la basura. Esa no es la tarea de los servidores públicos, pero estamos apoyando a la empresa que desafortunadamente tendría algún problema, por eso no debe estar haciendo el recojo de las basuras. Lo que sí nosotros vamos a hacer como ejecutivo municipal es dar cumplimiento al contrato del DEP.

0: ABC de la empresa, y bueno, pues ellos serán quienes arguyan cuáles son los motivos por el que no están al momento haciendo el despojo, pero nosotros...
1: Red de Noticias Éxito, Lía Vega, La Paz.
2: El municipio alteño traerá 7 toneladas de pollo para poder distribuir también a la población.
0: Sí, estamos trabajando en el tema. Ahí quiero decir, reflexionar a todos los hermanos del departamento de La Paz. El 95% del pollo que consumimos en la ciudad del Alto viene de Santa Cruz y Cochabamba.
1: La alcaldía del Alto realizó la gestión para traer 7 toneladas de pollo para que esta sea distribuida en distintas zonas de la urbe alteña. Así lo afirmó el alcalde Elicer Roca.
0: El 5% del norte paseño, lo que encarece en esta situación es el costo. Un costo de vuelo está muy alto y más las exigencias de seguridad, de bioseguridad que tienen, pues hace que el pollo llegue a costar muy caro. Nosotros como municipio estamos haciendo en el transcurso de la tarde, ya va a llegar la primera 6 toneladas de pollo que vamos a distribuir en los diferentes lugares del Alto.
3: ¿Y qué zona se va a distribuir?
0: Bien, una vez que llegue voy a decir, lo que no quiero es que se conformen todavía las filas. Estén atentos, hermanos y hermanas alteñas, este es su primer vuelo, es una primera carga, y así sucesivamente, mañana, pasado, vamos a hacer otras cargas, otros vuelos que vamos a estar proveyendo a los diferentes distritos municipales.
1: Para la distribución se trabajará conjuntamente con los subalcaldes.
0: Yo lo que he dicho es que lo mínimo que tiene que costar es, o que digo, lo máximo que tiene que costar son 28 bolivianos, ¿ya? Más de ello no puede ser. Hay empresas que me dijeron, yo traigo pollo, ¿no? Y quieren que les ayudemos a vender a 35 bolivianos, eso no está bien. Ya la empresa privada que venda de acuerdo a su costo de producción y otros, y nosotros estaremos velando la economía de la población.
1: Red de Noticias Éxito, Lía Vega, La Paz.
2: Afines a Evo Morales afirman que existe una orden de captura contra el expresidente y pretenden sacarlo del trópico como a Nicolás Maduro.
0: Sí, estamos trabajando en el tema.
4: Denunciado que por información que ha sido corroborada por militares patriotas, que señalan que en Bolivia ya se encuentran 120 militares estadounidenses que están en Santa Cruz. Estos militares de grupos de élite han llegado en un vuelo bajo la figura de ayuda humanitaria con su transponder apagado. ¿Qué es el transponder? Es el GPS que llevan los aviones para realizar operaciones aéreas.
5: El vocero del instrumento político Evo Pueblo, Cristian Velasco, denunció la presencia de militares de Estados Unidos que habrían llegado al país para detener al expresidente Evo Morales y llevarlo a Estados Unidos.
4: Armamento, que según la información de estos militares sería el mismo armamento que utilizaron para secuestrar al presidente Nicolás Maduro en Venezuela. ¿Cuál es la intención? Acompañando a esta operación han movilizado 600 efectivos militares de los regimientos de Viacha, San Andita, 25 de Mayo y Ranger, para que estos 600 militares sean utilizados como distracción ante una operación de intervención en la UCAEN, mientras este grupo de élite de militares gringos van a entrar a intentar secuestrar o eliminar al presidente Evo Morales, al expresidente Evo Morales, con el objetivo de, si logran su cometido, ponerlo en un avión y llevarlo a Estados Unidos. Eso es lo que denunciamos de la pretensión que tiene el gobierno con intervención y injerencia de los Estados Unidos. Ahí ya hay un incumplimiento de deberes de la Asamblea Legislativa.
5: Red de Noticias Éxito, Ever Vargas, La Paz.
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17: Recta final en la presente entrega. El director del Hospital Municipal de San Julián ha informado que 26 personas resultaron heridas durante el operativo de desbloqueo ejecutado por la policía y militares en San Julián. Según el reporte del médico, dos de los afectados presentan lesiones de gravedad y reciben atención médica especializada en ese nosocomio.
18: 26 heridos.
19: 26 heridos, de los cuales dos de gravedad, uno que tiene con diagnóstico de test grave y trauma de herida abierta y cráneo. ¿Ya? Ese paciente se le ha referido de como código 2 a la ciudad de Santa Cruz porque necesita ser atendido por un neurocirujano y ser operado, ¿no? El otro paciente que tenemos también por recibir un tiro en el húmero, se lo va a meter enseguida al quirófano. Esos serían los dos pacientes más de gravedad. Los demás han sido son superficiales. Nada de gravedad.
18: ¿Son proyectiles de arma?
19: Sí, efectivamente, de la cabeza, por ejemplo, es de arma, ¿no?
18: Arma de fuego. Muy bien, ¿hay alguno que haya sido herido con balín? ¿Todos de
19: hay
18: bala?
19: Varios, hay varios.
18: ¿De balín?
19: Balines hay varios, ¿ya? Pero son, como le digo, son superficiales. Algunos ya se fueron, ¿no? Se fueron ya de alta.
18: 26 heridos.
19: Todo el personal. 26 en total.
18: 26 heridos, 2 de gravedad.
19: Sí, cierto.
17: El presidente del Comité Cívico Pro Santa Cruz ha manifestado que los bloqueadores en San Julián son terroristas que llegaron del Chapare, todos vinculados al movimiento al socialismo.
20: 24 días que estaba bloqueado San Julián y la policía hoy está haciendo su trabajo conforme a ley, conforme a la Constitución. También sabemos que los delincuentes que están bloqueando San Julián están compuestos por terroristas, francotiradores, miliciano enviado por el narcotraficante Evo Morales y es gente enviada del Chapare. Estos son grupos paramilitares del MAS, hay que darlo con nombres y apellidos. Esto se veía venir y los ciudadanos también autoconvocados de todo el departamento están saliendo a defender sus derechos porque ante la ausencia del gobierno de restablecer el orden, los ciudadanos se autoconvocaron. Y también es obligación del gobierno central dar con todos estos cabecillas que han armado estos grupos irregulares, grupos paramilitares y de narcotraficantes compuestos y apoyados por gente del movimiento al socialismo. Por tanto, todo lo que hoy está sucediendo era imperativo que pase para que la ciudadanía pueda tener el acceso a los alimentos en todo el territorio nacional, para que se acabe la extorsión, para que no tengamos ese secuestro del crimen organizado a la cabeza de Evo Morales. La situación que estamos atravesando hoy no es para dilatar y que hablen los 130 diputados y hablen 30 minutos cada uno. Aquí hay una sola cosa, así como se abrogó la anterior ley, hoy tiene la obligación todos y cada uno de los diputados del país de aprobar esa ley para que de una vez se pueda actuar, repito, conforme a la Constitución.
17: El alcalde de San Julián, Juan Carlos Baca, ha pedido al presidente Rodrigo Paz retirar a las fuerzas policiales y militares de la zona, denunciando que el traslado de civiles desde la ciudad de Santa Cruz ha generado malestar y ha contribuido a incrementar la tensión en el conflicto en ese municipio.
0: Aprovecho este video para decirle al señor ministro o al señor presidente que cochearon los petos prácticamente. Las fuerzas civiles que trajeron, no sé si es la Unión Juvenil Cruceñista, pero estaban muchos en estados deplorables, ¿no? Ya sea consumiendo tal vez estupefacientes o alcohol. Estos no solo vinieron a enfrentar a nuestra población, saquearon casas, domicilios. Y esto es lo que ha encendido la mecha de toda la población de San Julián. Señor presidente, señor ministro, si quiere establecer la paz otra vez en San Julián, retire los civiles, retire los uniformados y vamos otra vez por el camino del diálogo. No confrontemos a los sanjulianeños entre sanjulianeños. No hagamos que se derrame sangre en estos enfrentamientos. De todo corazón yo le pido al señor ministro o al señor presidente que está encabezando esto, quien esté encabezando estos movimientos, retiren sus tropas para pacificar San Julián. Y a los dirigentes de San Julián les vuelvo a pedir, siéntense en una mesa de diálogo y solucionen esto. No podemos estar los sanjulianeños enfrentándonos los unos a los otros.
17: Muchísimas gracias por la atención dispensada. Quédense junto a la radio, las noticias, como siempre, ampliadas también en nuestra página, en las redes sociales, Éxito Noticias Bolivia, Radio Éxito Bolivia, y también puede suscribirse a nuestro portal de noticias, www.exitonoticias.com.bo. Que tenga un excelente fin de semana, cuídense mucho, nos reencontramos el lunes temprano, permiso.
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